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0: ¿Qué hora es? Son las 11. Un minuto.
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0: Muy buenos días para todos nuestros oyentes en el departamento de Boyacá, Colombia y el mundo. 11 de la mañana, 4 minutos. Aquí estamos entregando toda la información deportiva para nuestros oyentes que gustan saber de el deporte en nuestro departamento de Boyacá. Hoy es martes 18 de agosto de 2026. Todo listo para entregarle la información. La dirección general de Luis Enrique Osorio Muñoz, la coordinación técnica en el máster central de Cristal Boyacá 98.3 de Karen Alejandra Fandiño, Ramón Olimpo Vargas Sandoval, en Amorita Estéreo 94.1 de Pedro Rincón, en Andes Estéreo 96.6 en el Soatá para el norte del departamento de Boyacá de Henry Castellanos. Coordinación Internacional de Carlos Enrique Osorio, y con mucho gusto presenta la información Orlando Niampira Malagón. Bienvenidos a esta emisión de Enfoque Deportivo.
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1: 11 de la mañana, 9 minutos en Colombia, 11, 9 minutos. Bueno, se ha cumplido una válida más del programa Boyacá Raza de Campeones en Deporte Boyacá. En las pruebas de kilómetro para la categoría infantil y puntos para restantes, se cumplió el pasado domingo en el velódromo de la ciudad de Duitama la válida número 10 de la Copa Boyacá Raza de Campeones 2026. Emoción, talento y velocidad, la constante en esta jornada, en la que resistencia al esfuerzo prolongado fue clave para llegar al podio. Los resultados de la válida número 10 en el top 3 infantil femenino: Valentina Jiménez Arango del Club Deportivo Boyacá, María Alejandra Olivares de Boyacá Raza de Campeones Técnice de Colombia, Natalia Monroy Montoya de Técnice de Colombia. En infantil masculino, Camilo Suárez Mancipe fue el ganador de la Fundación Team Fungero Tibará. Samuel Rubio Martínez de Club Santiago de Tunja fue segundo, y tercero Oscar Roballo Orjuela del equipo de Caciques. En damas menores, Natalí Verdugo Jaimes, Técnice de Colombia, 11 puntos. Saray Peña Ochoa, Independiente, con 10 puntos. Paula Rojas Forero, de Técnice de Colombia, con 7 puntos. En damas mayores, Erika Becerra Álvarez del Club Daniel en Rincón de Duitama, 30 puntos. Leyli Aguirre Malagón de Boyacá es para vivirla, 17 puntos. Carolina Rojas Forero del Real Ciclen de Duitama, 9 puntos. En prejuvenil, Juan Camilo Aponte, Escuela Pedaleando por un Sueño, Sabacá, 30 puntos. Andrés Barrera Vargas del Team Nosa, 12 puntos. Juan David Chiseno del Team Guerrero de Paipa, 12 puntos. En juvenil, Omar Vázquez de Paipa del Tune Fundación Jero Tibará, 35 puntos. Julián Piratova Verdal de la Fundación Jero Tibará, 25 puntos. Cristian Cárdenas Puentes de el Club Labranza del Sol de el Norte de Boyacá, con 14 puntos. El Sub-23, Hugo Álvarez Cuy del Team Nosa, 48 puntos. Miguel Hernández Cárdenas del Club Deportivo Boyacá, 47 puntos. Miller Plazas Camargo de Boyacá es para vivirla, 36 puntos. Eso, entonces, los resultados de lo que fue este programa Boyacá Raza de Campeones, que se realizó el pasado domingo. 7 categorías en disputa, 3 lugares en el podio, emociones a millón y gran espectáculo deportivo el que protagonizaron los más de 200 asistentes a esta jornada de la modalidad de pista, que deleitó a los asistentes. Talento, pasión y emoción pura, eso es el ciclismo en nuestra Boyacá Raza de Campeones. Termina pues el boletín oficial con los resultados que entrega entonces desde Indeporte Boyacá y el programa Boyacá Raza de Campeones. Finalizó pues entonces el domingo pasado con éxito total de lo que fue esta válida número 10 del programa Boyacá Raza de Campeones, para lo que tiene que ver con ese aspecto detallado de las diferentes categorías que han venido en disputa y que han venido logrando grandes cosas importantes para el deporte en nuestro departamento de Boyacá. Muy bien, se terminó así la válida número 10 en el velódromo de la ciudad de Duitama el pasado domingo. 11 de la mañana, 13 minutos, estamos en Enfoque Deportivo. Bueno, y comenzamos a hablar de Vuelta a España, porque terminando el Giro de Italia, el Tour de Francia y demás, pues el otro evento grande en el ciclismo es la Vuelta a España. Y el Movistar Team confirma ya su nómina para la Vuelta, donde Nairo Quintana queda por fuera de la ronda española. El Movistar Team confirmó la nómina que afrontará la Vuelta a España 2026, y la gran noticia para el ciclismo colombiano es la no inclusión de Nairo Quintana. El boyacense, campeón de la Ronda Ibérica en el 2016 y una de las figuras históricas de la escuadra telefónica, no aparece entre los 8 corredores elegidos para la tercera grande del año, que comenzará este sábado en Mónaco, y finalizará el 13 de septiembre en Granada. Según la alineación anunciada por el equipo español, el bloque estará encabezado por Eric Mas y Sian Oitebroeks, dos corredores llamados a pelear por la clasificación general. La nómina la completan Pablo Castrillo, Raúl García Pierna, Iván Romero, Jorge Arcas, Aurles Aular y Carlos Canal. Ningún colombiano. Un grupo con el que Movistar buscará protagonismo en montaña, presencia en fugas y emociones parciales durante las 3 semanas de competencia. La ausencia de Nairo Quintana confirma el cambio de planes que ya había sido adelantado en España y deja al colombiano sin la posibilidad de disputar la que podía haber sido su última gran vuelta como profesional. El corredor de Cómbita, que en el 2026 afronta el cierre de su carrera deportiva, tenía en la vuelta un escenario cargado de simbolismo por su historia con la carrera y por el vínculo construido por el público español desde su primera etapa en el Movistar Team. Pues entonces no va Nairo Quintana, repito, la nómina es con Eric Mas, Clan Auske, Audreboques, Iván Romeo, Pablo Castrillo, Raúl García Pierna, Jorge Arcas, Carlos Canal y Orluis Aular, este pedalista venezolano que está en la nómina del equipo del Movistar para la Vuelta a España que comenzará este sábado. Nairo conquistó la Vuelta a España en el 2016, año en el que alcanzó uno de los puntos más altos de su trayectoria deportiva y confirmó su lugar entre los grandes vueltomanos de la generación. Además, en la ronda española completó el histórico registro de subir al podio en 3 grandes vueltas tras sus actuaciones en el Tour de Francia y su título en el Giro de Italia 2014. Para el Movistar Team, la vuelta será una carrera clave en su calendario, no solo por tratarse de la prueba de casa, sino por la necesidad de cerrar la temporada con protagonismo. Eric Mas volverá a cargar con los galones en una competencia donde ya ha sido varias veces podio, mientras el pedalista norteamericano Ied Brooks tendrá una nueva oportunidad de liderar una gran vuelta tras un año de contrastes. La no presencia de Nairo Quintana representa un golpe emocional para la afición colombiana que esperaba verlo nuevamente en la carrera donde firmó uno de sus mayores gestas, a la falta de conocer cuál será el calendario definitivo de despedida. El boyacense queda por fuera de la Vuelta 2026 y el ciclismo nacional pierde a uno de los nombres más emblemáticos en la última grande de la temporada. Pues ahí está entonces también presentíamos, porque eso se veía llegar, de la no inclusión de lo que tiene que ver con la Vuelta a España. Pero uno de los boyacenses que sí va a estar en la Vuelta a España y van a estar los ojos puestos en él, pues es lo de Juan Guillermo Martínez, el boyacense que es nacido en Úbita. Disputará su segunda Vuelta a España con el Team Pitney Postre. El colombiano nacido en Úbita, Boyacá, Juan Guillermo el Grillito Martínez, fue incluido en la nómina del Team Pitney Post para disputar la Vuelta a España 2026, que se estará corriendo entre Mónica y Granada. El corredor boyacense aparece en la alineación del equipo neerlandés junto a Matteo Cafuri, Chris Hamilton, Henry Francois Hacking, Timo De Jong, Jiggs Lemresi, Oliver Pease y Timo Rosen. En el bloque que buscará protagonismo, figuras jornadas quebradas y oportunidades parciales. Pues estarán los ojos puestos, como le decía, en Juan Guillermo Martínez, que será su segunda participación en la Vuelta a España, después de haber disputado en la Ronda Ibérica en el 2025, también con el Team Pitney Post. Su regreso a una gran vuelta confirma la confianza de la escuadra en el joven corredor boyacense, quien desde su llegada al equipo la temporada pasada ha venido acumulando experiencia en el Andario World Tour. El Grillito, como le dicen a Martínez, llega a esta nueva cita con el antecedente de una campaña 2025 muy importante para su crecimiento deportivo. Su gran resultado llegó al Tour de Turquía, donde terminó tercero en la clasificación general a 58 segundos del campeón, el Bob de Poels, firmando uno de los podios internacionales más destacados del ciclismo colombiano en esta temporada. Este resultado en territorio turco confirmó sus condiciones como corredor resistente, con una buena lectura de carrera y capacidad para sostenerse en pruebas por etapas. Ahora, en una vuelta mucho más exigente y con 3 semanas de competencia, Martínez tendrá la posibilidad de seguir ganando oficio, buscar presencia en fugas y aprovechar las jornadas que pueda abrir espacio para los corredores jóvenes. La presencia del boyacense Juan Guillermo Martínez en la nómina del Team Picnic Post representa una nueva oportunidad para el ciclismo colombiano, a espera de cuáles serán los otros colombianos que estarán en la Vuelta a España. Eso, el otro es Harold Tejada. Harold Tejada es el otro colombiano que va a tener sido en cuenta en la Vuelta a Colombia, el huilense, que a propósito también la Vuelta a Colombia se le hizo el homenaje a Harold Tejada. Este pedalista huilense fue confirmado por el Astana para disputar la Vuelta a España 2026, que comenzará el próximo sábado 22 de agosto. Tejada llega a la Ronda Ibérica después de un buen Tour de Francia, donde fue uno de los colombianos más combativos de la carrera. Su actuación más destacada llegó en la etapa 13, con final en Belfort, donde estuvo muy cerca de conseguir una victoria histórica para Colombia, pero fue superado en el mano a mano final por el suizo Mauro Schmidt, una jornada que lo confirmó como un corredor capaz de pelear etapas en el máximo rival. El corredor de Pitalito Huila será entonces el otro que estará en esta Vuelta a España. Es lo que se dice dentro de los colombianos que van a estar incluidos en la Vuelta a España. Y por el departamento de Boyacá, pues hasta ahora vemos a Juan Guillermo Martínez, que es el único boyacense que estaría corriendo la Vuelta a España. Esperando pues ya la confirmación de las nóminas que estén combinando para la Vuelta a España en lo que tiene que ver con la etapa que estará comenzando en el próximo sábado 22 del mes de agosto. Pues entonces, tres ciclistas confirmados, de lo que decíamos, no hay más. Se trata de Harold Tejada de la Astana, que iría como jefe de filas. Iván Ramiro Sosa del Ken Parma, el boyacense Juan Guillermo Martínez. Son tres, sí. Efectivamente, la ausencia pues es la de Nairo Quintana. Eso entonces para hablar de los pedalistas que van a estar en la Vuelta a España. Harold Tejada, Iván Ramiro Sosa y Juan Guillermo Martínez son los tres colombianos que estarán disputando este año la Vuelta a España. Son las 11 de la mañana, 22 minutos, estamos en Enfoque Deportivo.
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1: De la mañana, 26 minutos, seguimos informando los deportes y les contamos que desde el Indecur, en la ciudad promesa de Colombia, la ciudad de Chiquinquirá, pues están invitando para que no se quede por fuera de la participación con amigos, familia y compañeros a disfrutar de la tercera edición de la carrera atlética Chiquinquirá Villa Republicana. Esta carrera que ya se cumple por tercera ocasión el próximo 6 de septiembre en la ciudad promesa de Colombia tiene una maravillosa premiación donde se estarán premiando las diferentes categorías. En la élite, por ejemplo, tendrá un costo de 1,200,000 pesos el primer puesto, segundo 900, 700 al tercero, 570 al cuarto y quinto puesto, 500,000 pesos. Eso entonces en cuanto a los participantes que obtengan los puestos del 6 al 10 en categoría mayores y élite obtendrán un premio de 200,000 pesos. Es lo que se ha oficializado desde el Indecur en la ciudad promesa de Colombia. En la recreativa habrá pues premiación 200 al primero, 180 al segundo, 150 al tercero, cuarto 80,000 y quinto puesto 50,000 pesos. Veteranos A y B, C, se tendrá entonces también una buena premiación para esta categoría y la sub 18, que son las categorías que van a estar incluidas en las distancias de 10K. Estarán saliendo sobre las 8 de la mañana, 8K, 4K, 2K, 15K y 1K, 8 y 20 de la mañana, más o menos sobre la mañana de ese 6 de septiembre. Entonces estará realizando las diferentes pruebas en esta tercera prueba atlética Chiquinquirá Villa Republicana que organiza el Club Atlético Los Chasquis. Eso entonces lo que se tiene dispuesto para ese sentido en cuanto al atletismo. 11:28. En otro aspecto hay que decir que Aquitania brilló en el 12º Festi Torneo del Llano Natación. Con orgullo se celebró la excelente actuación de los deportistas de la Escuela Municipal de Natación de Aquitania, quienes dejaron el alto en nombre del municipio en el 12º Festi Torneo del Llano Natación realizado en la ciudad de Villavicencio. Los nadadores demostraron talento, disciplina, preparación y carácter competitivo, enfrentándose a deportistas de escuelas provenientes de Bogotá, Cundinamarca, Meta, Santander, Antioquia, Casanar y Boyacá. Fueron entonces 8 medallas de oro, 4 medallas de plata, 10 medallas de bronce, 11 medallas de participación. Un resultado que llena de orgullo y que permitió a la delegación de Aquitania ubicarse en el 10º lugar entre 22 clubes participantes. Además, los deportistas de Aquitania tuvieron la oportunidad de foguearse en escenarios de alto nivel competitivo, tanto en piscina olímpica como entrenando también en piscina y crecimiento deportivo, en piscina de clavados, exactamente, por eso se tuvo esta experiencia fundamentada, continuando y fortaleciendo la preparación y crecimiento deportivo. Reconocimiento especial de compromiso a los nadadores, entrenadores, padres de familia y de todas las personas que han apoyado este proceso. Cada entrenamiento, cada competencia y cada brazada hacen parte de un proyecto que sigue creciendo. Hoy se puede decir entonces que Aquitania pues es una de las grandes potencias en el departamento de Boyacá en cuanto a la natación se refiere. 11:30. De otro lado, la atleta Laura Cusaría, oriunda de Paipa, volvió a dejar en alto el nombre de Boyacá al quedarse con el primer lugar en los 21K de la media maratón Ciudad Bonita, disputada por las principales avenidas de Bucaramanga. Cusaría cruzó la meta con un tiempo de 1:24:46, superando a la también colombiana Daniela Montero y Ana Rondón, segunda y tercera respectivamente. Y el 2026 sigue siendo un año de grandes resultados para la Boyacá, nicaragüense, ya que suma el título de la media maratón del Sol, el sexto lugar de la media maratón de Quito en Ecuador y el título de la media maratón de Dulima en Ibagué, y también fue segunda en la carrera atlética Mi Ciudad, que se disputó en la ciudad de Tunja hace 8 días, donde la atleta Laura Cusaría fue segunda. Entonces, importante es lo que se viene realizando con estos méritos importantes del atletismo. De otro lado, hablamos de Heroínas de Tunja, porque el equipo Heroínas de Tunja comenzó la Copa Profesional de la Liga la Liga de Fútbol de Salón Femenina, que ha comenzado el pasado sábado en el Coliseo del Instituto Recreación y Deportes de la ciudad de Tunja. Hay que decir entonces que ya comenzó el importante campeonato nacional, y que el equipo Heroínas de Tunja, pues lamentablemente en su casa dejó escapar puntos porque perdió frente a su similar de Zipaquirá, Potencia Deportiva. Fue un partido que se realizó en la capital del departamento de Boyacá, en el Coliseo de la ciudad de Tunja, y que dejó el sinsabor de perder, pero otro que hubo que se tiene que trabajar mucho, porque en algunos aspectos hubo desconcentración, mala definición, y eso hizo de que el equipo lamentablemente pues no pudiera haber logrado el triunfo. Pues ante la siempre fiel afición tunjana, porque hubo muy buena afición, pues Heroínas de Tunja afrontó su primer partido en condición de local en la Liga Femenina de Fútbol de Salón 2026. La cita fue el pasado sábado en el Coliseo del IRDE de Tunja. Heroínas cayó frente a Zipaquirá Potencia Deportiva 2-1 en un encuentro vibrante en la fecha inicial de este certamen nacional. El próximo encuentro del quinteto tunjano será en condición de visitante frente al Club Deportivo Nati en el municipio Cundinamarqués de Chía. Eso entonces lo que se ha hablado dentro de lo que tiene que ver con la próxima cita del equipo de Heroínas de Tunja, que jugará su compromiso, repito, en la capital del país, en la ciudad de Bogotá, y que pues hay que trabajar bastante, y el profesor Wilito Ortiz fue consciente en ese sentido, en ese aspecto. Tuvimos la oportunidad de transmitirles a nuestros oyentes, a nuestros seguidores, lo que fue el compromiso en la capital del departamento de Boyacá. Y pues vamos a escuchar en las notas finales que hicimos de nuestra transmisión, en las notas finales que hicimos de lo que fue este compromiso en la capital del departamento de Boyacá, que repito, pues hay que trabajar mucho, y aquí están entonces, escuchamos las notas que hicimos de lo que fue este compromiso en la capital del departamento de Boyacá. 2-1 ganó el equipo de la ciudad de Zipaquirá en el departamento de Cundinamarca, y vienes a trabajar bastante. Aquí están las notas. Bueno, ya estaremos entonces escuchando las notas de lo que fue este compromiso en la capital del departamento de Boyacá, donde, repito, pues dejó un sinsabor por la derrota, pero de todas maneras pues el triunfo. Aquí está entonces las notas que hicimos después de terminado el partido con algunas de las deportistas del municipio de Zipaquirá y otras de Heroínas de Tunja, porque abordamos al técnico de Zipaquirá, a la jugadora más destacada del equipo de Zipaquirá, y también al profesor Wilito Ortiz Chandira Ruay. Pues vamos entonces a escuchar ya las notas de lo que fue este bonito compromiso jugado en la capital del departamento de Boyacá. El pasado sábado a las 8 de la noche fue el partido aquí en el estadio, en el Coliseo cubierto del Instituto Recreación y Deportes de la ciudad de Tunja de El Irdet. Y con eso, pues, para escuchar los grandes protagonistas que fueron los que hicieron el espectáculo en el Coliseo del Instituto Recreación y Deportes. Pues ya por parte de Heroínas, pues trabajar bastante e ir entonces a la ciudad de Chía a mirar cómo lograr resultados importantes para que las cosas se den de la mejor manera y podamos tener mejores resultados el próximo fin de semana. Aquí están las notas entonces del equipo de Zipaquirá en primera instancia y luego el equipo de Heroínas de la capital del departamento de Boyacá, que repito, se enfrentaron en la primera fecha de la Liga Profesional de Baloncesto. Las notas entonces, ¿qué hacemos?
2: Orlando, están celebrando aquí las chicas. Aquí a la chica de Zipaquirá, siga usted, Orlando.
3: Bueno, hay buenos seguidores en Zipaquirá, así que aquí tenemos a las ganadoras esta noche. María Elena, felicitaciones.
4: Nada, primero que todo, buenas noches. Gracias a ustedes por hacer que en casa nos vean, por hacer que esto se hace y siga siendo viral. Era un partido que estábamos esperando una temporada muy larga, 6 meses paradas entrenando. Y nada, hoy se nos da el resultado, hay que seguir trabajando. Hasta ahora empezó eso y aún queda camino para poder llegar a lo tan anhelado que es jugar esa gran final.
3: Pero bueno, demostraron buena paleta y buen juego en el campo de juego.
4: Sí, venimos trabajando juiciosas, venimos entrenando, venimos haciendo lo que el cuerpo técnico planifica para nosotras. Hoy se da el resultado. Eso nos tiene que reconfortar, nos tiene que seguir llevando unidas para que realmente todos nosotros lo podamos seguir llevando y compenetrando para todas.
3: Perfecto, pues entonces, felicitaciones, María Elena, ¿qué viene?
4: Nada, dentro de 8 días nos vemos en Zipaquirá, jugamos contra Tusa, excelente equipo también. Entonces nada, seguir trabajando y hasta ahorita empezó esto.
3: ¿Qué instrucciones les dio el profesor David Lugo?
4: Marcar muy juiciosas, ser juiciosas en la marca, tener muy referenciadas a las jugadoras, y eso fue el triunfo del día de hoy.
3: Bueno, María Elena, felicitaciones una vez más.
4: A ustedes y muchísimas gracias. Chao, chao.
3: Perfecto, muy bien. Ahí está María Elena Rodríguez, una de las baluartes importantes. Vamos a hablar con el profesor David Lugo, el técnico del equipo de Zipaquirá. ¿Qué tal, profe? Y felicitaciones por el triunfo esta noche.
5: Creo que todo, buenas noches. Yo sé que desde Zipaquirá hay mucha gente que nos está viendo. Gracias por vernos, por apoyar el equipo, por hacer fuerza. Yo creo que las sensaciones son grandes, ¿cierto? Enfrentábamos uno de los mejores rivales de la liga, un equipo que se prepara para ser campeón. Creo que nosotros nos hemos venido preparando, pero el objetivo es muy claro, es día a día y tenemos las cosas y la convicción de que las cosas se nos van a dar, gracias a Dios.
3: Un equipo rápido en salida.
5: Sí, le apostamos a la juventud, le apostamos al recambio, le apostamos a poder tener un equipo con madurez, con experiencia, y gracias a Dios sea eso. Hay sumatoria, como usted dice, de niñas jóvenes, de jugadores rápidas, y a eso es lo que hemos venido apostando en el proceso.
3: Bueno, entra la jugadora y hace el gol. Estamos hablando de Laura Jimena Rodríguez, y hace el gol y vuelve y sale, pero creo que trae eso.
5: Lo que pasa es que esto es un grupo, entonces no importa quién ingrese, como usted lo dice, ella ingresa y cada una entrega hasta su punto, hasta donde tiene que entregar. Le tocó convertir a ella, gracias a Dios, pues ella es la que marca. Estamos muy contentos de haber disfrutado lo que hicimos, pero ahora lo que más nos queda es mañana sentar la cabeza, bajar los pies y seguir trabajando, porque son 9 finales las que todavía nos quedan.
3: Bueno, empezaron ganando de visitantes y ahora pues esperar de los carros.
5: No, como lo acabé de decir, ganamos hoy acá, disfrutamos el momento, vamos a disfrutar el momento, pero a partir de mañana empezamos a planificar lo que va a ser el siguiente partido. Como usted lo bien dice, iniciamos ganando, hay cosas que corregir, pero yo siempre he dicho que uno corrige ganando. Muchísimas gracias.
3: Felicitaciones, profe.
5: No, muchísimas gracias a ustedes, gran canal de comunicación, por llevar este partido en Zipaquirá. Un saludo a todos, queremos darle el agradecimiento al gerente Carlos Poveda, a nuestro alcalde Fabián Rojas y a muchas personas que en lo personal me han estado acompañando. Sé que desde la distancia ellos comprenden todos los esfuerzos y todo lo que hemos o lo que yo he logrado, pero soy gracias a ellos y no me queda más sino darle las gracias a ellos, porque por ellos estamos acá.
6: Feliz viaje.
5: Igualmente, muchísimas gracias.
6: Bueno, perfecto, ahí está el profesor David Lugo. Vamos a buscar aerolíneas, así podemos hablar con el profesor Willy Tremortiz, el técnico del equipo de aerolíneas de Tunja, para hablar un poquito y hacer el balance de lo que ha sido el partido en la noche de hoy, donde pues lamentablemente se pierde, se van a escapar los puntos de localidad, pero pues también esto apenas está comenzando, quedan 9 fechas todavía. Profe Wellington, con las muy buenas noches y bueno, balance de lo que fue el partido en la noche de hoy.
7: Bueno, pienso que fue un partido muy táctico, un partido en el cual sabíamos que era un rival que tenía jugadoras técnicamente muy bien dotadas, sabíamos que no podíamos cometer errores, cometemos desafortunadamente, porque esto perdemos todos, ganamos todos, cometemos 2 errores que desafortunadamente nos cuestan el partido. Tuvimos mucha opción de gol, desafortunadamente no fue la noche de pronto de ser contundentes y eso marcó la diferencia. En esto, el que es contundente saca el resultado. Pienso que ellas fueron contundentes en momentos claves y obviamente sacan el resultado ahí.
6: Trabajar mucho en la definición, ¿no? Porque sin duda las niñas juegan bien, pero la definición pues estamos pecando.
7: Sí, pienso que hoy tuvimos un partido desafortunado, digo así. Esperemos que obviamente sea el primer partido, que el equipo se empiece a soltar poco a poco y bueno, seguir trabajando por el objetivo que tenemos, que son los próximos Juegos Nacionales y obviamente la Liga.
6: Algunas desconcentraciones también.
7: Sí, como le digo, es una transición, el último gol, si usted se da cuenta, una transición en la cual nosotros tenemos para definir, desafortunadamente no entregamos bien el balón y por ahí el equipo nos hace la diferencia en esa superioridad y nos saca el partido.
6: ¿Qué viene en 8 días?
7: Preparar muy bien el partido, pienso que es una semana en la cual tenemos que trabajar muy bien el partido, pensar en el fin de semana, en ser contundentes, tenemos un partido en condición de visitante en el cual tenemos que buscar el partido y sacar los 2 puntos allá porque tenemos que recuperar lo que estamos perdiendo en casa.
6: ¿Cuál es el rival próximo?
7: El equipo de Chía, creo que está, si no estoy mal, el equipo de Chía. Pues, montar un buen partido, de eso se trata.
6: Bueno, profe Wellington, feliz noche y bueno, estaremos apenas comenzando el campeonato y corregir algunas cosas porque sabemos que Herbinas este año va a volver a ser protagonista.
7: No, la idea es esa, la idea es dar un bonito espectáculo, pienso que hoy se dio, pero en eso también hay que ser contundente y hay que sumar.
6: Profe, muy amable.
7: A ustedes, a todos los medios de comunicación que nos han acompañado, a Indeportes Boyacá y al Irrepuente de la ciudad de Tunja, muy amables.
6: Cristal Boyacá 98.3 y la franja Radio Club a nuestros seguidores. Muy amable, profe.
7: Está muy bien.
6: Bueno, perfecto. Bueno, una de las referentes del equipo, sin duda, porque no es este, no, apenas estamos comenzando, pero nos ha demostrado que, sin duda, lo que ha sido Heroínas es por Chandira Rue. Chandira, buenas noches.
8: Buenas noches, bueno, sí, feliz de estar acá otra vez con Heroínas. Sí, su merced lo dijo, estamos empezando, estamos engranando apenas, quedamos en un grupo complejo, un rival complicado, sabemos que en casa no podíamos ceder puntos, pero bueno, ya a corregir y remontarnos, yo quería buscar los puntos por fuera porque sabemos que no podemos, tenemos bien acostumbrada la afición a llegar hasta las instancias finales y este año seguramente no va a ser la excepción.
6: Hablamos con el profesor Wellington, trabajar mucho en lo que tiene que ver con la definición, porque esta noche tuvimos oportunidades, pero lamentablemente erradas.
8: Sí, lamentablemente en ese deporte gana ese que meta los goles, no el que juegue más bonito, no el que tenga más opciones, sino el que sea más contundente.
6: Dígame, ¿por qué Chandira la amarilla?
8: Porque por la mano, porque siempre que es mano es amarilla, entonces por eso fue amarilla, pero pues cuando uno salta, salta con los brazos arriba y la jugadora de atrás yo siento el empujón y por eso me toca el balón en la mano, por eso fue que estuve hablando varias veces con el juez después de esa decisión, pero bueno, ya lo asumo y ya mirar el otro partido.
6: Trabajar bastante para el próximo partido que va a ser por fuera de casa.
8: Sí, es un rival también complicado, una cancha muy diferente, es una cancha muy pequeña, se presta mucho para el juego de ellas, que es juego de choque y de fuerza. Vamos a buscar los puntos allá.
6: Bueno, Chandira, muchas gracias y bueno, estaremos pendientes. Aquí vamos a acompañar este año en nuestro Fervosete de Cristal, Boyacá 98.3 Radio Club, Enfoque Deportivo y Tribuna Deportiva para acompañarlas en el proceso, que sabemos que van a ser grandes protagonistas.
8: Bueno, muchas gracias, es la primera vez que nos transmiten los partidos, ya llevamos varios títulos y es la primera vez que nos acompañan de esta manera, entonces muchísimas gracias por el apoyo y por apoyar este deporte.
1: Bueno, ahí estaba Chandira Ruay, entonces así de esa manera, pues fueron las notas que hicimos en la transmisión que estuvimos realizando el pasado fin de semana en la ciudad de Tunja, en el Coliseo del Instituto Recreación y Deporte de Tunja, y estuvimos junto a nuestro compañero Carlos Ernesto Borges y vamos a seguir acompañándolos. 11:45 minutos, estamos en Enfoque Deportivo.
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0: 11 de la mañana 51 minutos, y también hay que contarles a los oyentes que en cuanto a la natación se refiere, pues también hay buenas noticias de algunos chicos del departamento de Boyacá, más exactamente de la ciudad de Tunja, porque se viene trabajando muy bien con algunos resultados, por ejemplo, del colegio de el colegio de colegio de Boyacá, exactamente. Y en ese aspecto, en ese sentido, pues hay que decir que el colegio de Boyacá, pero antes yo quiero darles esta noticia que es importante de la Vuelta a Portugal, y ahí sí hablamos de lo local, porque es que la Vuelta a Portugal quedó en manos de un francés, Alexis Keiren, de la Nicolor, el corredor galo de 34 años que ganó dos etapas de la carrera lusa, defendió sin contratiempos el liderato de la última jornada disputada entre las ciudades de Maia y Oporto. El podio final de la carrera portuguesa lo completaron el ruso Artin Nietzsche de Anicolor y el portugués Pedro Silva, pero ellos se ocuparon segundo y tercer puesto. Pero la noticia importante está porque hay un boyacense del norte de Boyacá, de Boavita, Adrián Bustamante, Adrián Camilo Bustamante, que fue este boyacense que corre con el equipo Group Holding Simoldes. Fue el mejor de los colombianos en la clasificación general, ubicándose en el puesto 12, el zipaquireño Jesús David Peña, del AP Hotels y Resort, quedó en la casilla 28, y el antioqueño Santiago Mesa de la Nicolor terminó en posiciones intermedias. La última etapa la ganó el portugués Olveira, quien fue el más fuerte en los kilómetros finales, logrando su segunda victoria en la Ronda Lusa luego de recorrer 136,9 kilómetros en el distrito de Oporto. Pues esa es la noticia entonces para ir cerrando el tema del ciclismo. Eso con lo de ciclismo, lo de Adrián Camilo Bustamante. Y lo de natación, lo que decíamos, pues es que el Club de Natación Unión, que es un club de la ciudad de Tunja, estuvo en la ciudad de Villavicencio con el profesor Juan Carlos y sus excelentes nadadores, uno de ellos a su corta edad, 12 años, Martín Alejandro Bernal Raba, logró 4 platas, 2 oros, muy buenos resultados en pruebas nuevas. Felicitar a Martín, compañeros del club, y por supuesto felicitar al profe Juan Carlos, es lo que se ha dicho de parte del Club Unión. Nos han prometido entonces ya mañana tener noticias de ese sentido, de ese aspecto, en lo que tiene que ver con la natación de la capital de nuestro departamento de Boyacá.
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0: En los últimos minutos de Enfoque Deportivo, pues hay que hablar del fútbol profesional colombiano, porque después de esta lamentable tragedia que estamos viviendo en Colombia, pues hay que decirles que ya el fútbol profesional colombiano volvería entonces a disputarse. Ya mañana, miércoles 19 de agosto, se va a reanudar el fútbol profesional colombiano. Se ha previsto entonces que a las 4 de la tarde Águilas Doradas reciba Llaneros Fútbol Club. Está por definir el partido entre Junior y Deportivo Pereira. Independiente de Medellín frente a Millonarios son partidos que está por definir, pero el que sí ya está definido es el de mañana a las 4 de la tarde, Águilas Doradas frente a Llaneros. En la programación de lo que tiene que ver con el Boyacá Chicó, pues hay que decir, porque está entonces en la programación que tiene la división mayor del fútbol colombiano, a ver, vemos que la jornada 5 está aplazado Llaneros Tolima, Nacional Santa Fe, Cúcuta, Águilas Doradas, Boyacá Chicó Junior. No ha sido oficializado para mañana, la verdad, porque en el boletín que envió la Dimayor dice que se jugará.

0: La mañana, 8 de la noche. Pero en lo que está en la programación de la DIMAYOR, pues no está programado el partido. Eso tenemos que ver a ver qué pasó. En la fase de grupos, jornada 2 de 19, Cúcuta Deportivo mañana a las 6 se enfrenta al Internacional de Bogotá. En la jornada 4 de 19, mañana 4 de la tarde, Águilas Doradas Llaneros. La que sí está oficializada es el viernes 21, 4 y 5 de la tarde, Jaguares Boyacá Chicó en Sincelejo. Ese sí está oficial. Entonces no hay partido mañana. No, porque el equipo mañana es miércoles, no jugaría para viajar el jueves y el viernes enfrentar a Jaguares. No hay partido mañana. Definitivamente, entonces el partido entre Boyacá Chicó y Jaguares, perdón, y Junior sigue aplazado. Pero se confirma que sí, el viernes 21 a las 4 y 5 jugará frente a Jaguares en Montería. El viernes a las 7 y 30, Alianza Deportivo Pereira. El sábado 22 a las 2 de la tarde, Águilas Doradas Millonarios. A las 4 y 5 de la tarde, Tolima Bucaramanga. El sábado 22 a las 6 y 10 de la tarde, Santa Fe América. El sábado 22, 8 y 15, Medellín Cúcuta. Domingo 23, 2 de la tarde, Fortaleza Nacional. Domingo 23, Pasto Llaneros. Deportivo Cali Internacional de Bogotá. El domingo a las 6 y 10 y a las 8 y 15, Junior Once Caldas. Entonces se cayó definitivamente el partido de mañana, que estaba previsto para jugarse a las 8 de la noche. Y en el boletín de la División Mayor del Fútbol Profesional Colombiano, decía entonces que se jugaría el compromiso. La Copa Sudamericana tendrá una intensa agenda entre hoy martes y el jueves 20 de agosto. Se informa entonces que de Copa América Boca Juniors llegará con ventaja en su visita ante Deportivo Recoleta, mientras que Sao Paulo y Bolívar enfrentarán un duelo en la serie completamente igualada, hablando de Copa Libertadores, pero también habrá tensión sobre Atlético Mineiro, Santos y Cienciano, que consiguieron resultados favorables en sus respectivas primeras encuentros. Independiente Santa Fe iniciará su serie frente a River Plate en uno de los compromisos destacados de la programación a mitad de semana. Martes 18 de agosto no habrá participación para los equipos colombianos. El jueves, a ver, miércoles, Santa Fe River Plate mañana a las 7 y 30 de la noche. Es la programación que incluye entonces este compromiso de Santa Fe frente a River Plate el día de mañana. Para hablar de este tema, vamos a ver si indagamos qué pasó con el partido de mañana. El partido entre Boyacá Chicó, correspondiente a la fecha 5 de la categoría primera A de Colombia. Estadio de la Independencia, que estaba previsto para el sábado 15 de agosto, fue aplazado para el sábado. Estaba aplazado, el primero estaba para el miércoles, o sea, mañana va a ser 8 días. Pero todos conocemos la situación de lo que está pasando en Colombia y no se realizó. De ahí se pasó para el sábado. Y de ahí, entonces, el partido se va a pasar para el próximo lunes. A ver, entonces, el partido entre Boyacá Chicó y el Junior es que es confuso. Y sinceramente, pues, no sabemos cuándo se vaya a jugar el partido. Y son las 12. Yo creo que ya mañana se jugaría el partido entre Boyacá Chicó y el Junior de Barranquilla, porque no es clara la información y es que todo pues quedó accidentado por cuestión del terremoto que pasó en Colombia. Es lo que se ha hecho. De este compromiso que se estaría jugando en la capital del departamento de Boyacá. Es que son las 12 y no alcanzamos a hacer llamadas ya. para hablar un poco del tema. Vamos a ver si nos alcanza a contestar la Flecha Gómez para hablar del tema del partido, si se juega mañana o queda cancelado. Pero es que ya, yo creo que ya no hay partido, porque es que el viernes, o sea el jueves, estaría viajando el equipo a Montería para el partido frente a Jaguares de Córdoba, y obviamente no podría jugarse mañana a las 8 de la noche para que el jueves viaje el equipo a tierras de Córdoba. Bueno, estaremos pendientes y mañana a primera hora estaremos hablando. Pero un tema que se nos escapa, no le dejamos escapar, es que la selección Boyacá sí va a jugar ahorita a la 1:30 de la tarde. Juega porque inicia la gran semifinal del torneo nacional de masculino sub-17, donde la Liga de Fútbol de Boyacá inicia hoy su participación en la fase semifinal del torneo nacional masculino de fútbol sub-17, enfrentando a la selección Antioquia en uno de los partidos más importantes del campeonato nacional. Estará jugando Boyacá con Antioquia hoy martes desde las 9 de la mañana. Y esta sí noticia que podemos rápidamente tener antes de despedir nuestro espacio de Enfoque Deportivo y a ver qué ha pasado con el partido en el día de hoy entre la selección de Boyacá y la selección de Antioquia. Hola, profesor Iván, rápidamente ya lo tenemos aquí, Liria. El profesor Iván Sánchez, presidente de la Liga de Fútbol de Boyacá. ¿Qué tal, ingeniero? Y bueno, ¿cómo le fue a Boyacá hoy?
1: Bueno, muy buenas tardes, un saludo muy especial. Bueno, como dice uno, es un traspiés, perdimos con Antioquia 2-0. La clasificación sigue ahí de la mano. Mañana jugamos con Bogotá a las 11 de la mañana y terminaríamos el día viernes jugando contra el Norte de Santander a las 9 de la mañana también. Varios errores, no se sintió el grupo como en cohesión, pero de todas maneras lo que yo le decía al técnico, este partido es para olvidarlo, tenemos la clasificación en los otros dos partidos, y bueno, hay que seguir adelante y esperar qué pasa mañana.
0: Perfecto, ¿mañana qué, a las 11?
1: A las 11 jugamos contra Bogotá.
0: Perfecto.
1: Lo hemos enfrentado dos veces, tanto en Tunja como en Bogotá, se le ha ganado, pero pues eso no marca la diferencia que de los tiempos que estamos, cada partido es diferente, cada enfrentamiento tiene pues obviamente su importancia, y el de mañana tanto para Bogotá como para Boyacá va a ser bien importante.
0: Este partido se viene jugando en las canchas de la Federación Colombiana de Fútbol en Bogotá, ¿no?
1: Sí señor, en la cancha sintética de la Federación Colombiana.
0: Bueno, ¿cómo ven ustedes el rival de mañana?
1: Bueno, son un equipo que conoce los jugadores y que están en los diferentes equipos sus 20 de Millonarios, de Santa Fe, de Equidad, hoy en día su otro nombre, pero nosotros también llevamos jugadores de experiencia que han estado en el torneo sub-20, su primera C y el sub-17 nacional, entonces pues esperamos que mañana se repongan y salgan con todo el corazón y sobre todo la actitud para que puedan tener un buen resultado.
0: Bueno, que lo que sirva, que lo que pasó y que sirva para mañana y que los jugadores salgan motivados al campo de juego.
1: Sí, claro, Orlando, lo más importante es eso, que ellos tengan una motivación y que sepan que se están jugando más allá de lo que a veces uno jueguen por, sino por la convicción de que pueden llegar adelante y que los están viendo. Es un torneo que escoge los mejores jugadores del país, entonces que demuestren por qué están en ese lugar y por qué han llegado hasta esa instancia, para que mañana ante Bogotá hagan un excelente partido y el resultado a favor.
0: ¿Qué pudo haber pasado hoy, ingeniero?
1: ¿Señor?
0: ¿Qué pudo haber pasado hoy para perder ese partido?
1: Es que la verdad, algunos jugaron, han venido jugando el día lunes jugaron los de Chicó, los chicos que tenemos de Boyacá en Chicó jugaron a las 12 del día y se fueron. Los tuvimos que esperar hasta las 2 de la tarde. A veces uno pues quisiera que los profes le ayudaran y los dejaran descansar, pero pues no se puede por el calendario. Ayer Chico ganó 3-2 a un equipo de Bogotá y pues obviamente eso marca en los jugadores que hoy jugaron, porque se sintieron cansados. Esperemos que con la recuperación que se haga hoy, pues mañana también tengan un buen partido.
0: Ingeniero, muchas gracias por esta información.
1: No, señor. Estaremos atentos mañana a cualquier cosa que ustedes quieran informar frente al tema del partido. Estaré atento a contestarles.
0: Bueno, estamos terminando Enfoque Deportivo, 12:06 minutos para todos. Muchas gracias. Mañana a las 11 más Enfoque Deportivo.
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2: Avanza el día, son las 12. 10 minutos.
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1: Avanza el día. Son las 12:30 minutos.

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0: Esa es la hora, es la una, 2 minutos.
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5: 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Hoy es 18 de agosto, han transcurrido 130 días de 2026, faltan 135 para el 31 de diciembre, estamos en la semana número 34. A continuación, las 50 Mundo Noticias A3QAP del día. Bogotá, valor de un dólar hoy en Colombia, 3,128 pesos con 65 centavos. Una onza de oro vale 13,700,000 pesos. Valor de un euro, 3,632 pesos colombianos. 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Registro de informativo departamental, Tunja. Un total de 6,580 caficultores de Boyacá están habilitados para votar en septiembre por sus representantes gremiales ante los comités municipales y departamentales. La jornada de votación electrónica se cumplirá del 1 al 3 de septiembre, mientras que la presencial será el domingo 6 de septiembre entre las 8 de la mañana y las 4 de la tarde. En el departamento estarán habilitadas 43 mesas, 35 fijas, 5 móviles y 3 múltiples, con acompañamiento de la misión de observación electoral. Muniquirá, Zetaquira y Buenavista concentran una importante cantidad de votantes por ser zonas destacadas en la producción cafetera de Boyacá. Los nuevos representantes tendrán la responsabilidad de participar durante 4 años en las decisiones que orientarán el futuro de la caficultura regional y nacional. Atención, Duitama. Registro informativo departamental. El Hospital Regional de la Perla del Departamento acumula 50.000.

0: 1.240 atenciones entre enero y el 16 de agosto de 2026, equivalentes al 73,3% de las registradas durante todo 2023. La institución señaló que aún faltan 18.582 atenciones para alcanzar en 2026 el total de 69.422 servicios prestados hace 3 años. El incremento ha generado una alta demanda y sobreocupación en algunos servicios, especialmente en el área de urgencias. El hospital atribuye parte de esta situación a las dificultades del sistema de salud en Boyacá, como el retiro de algunas EPS y la limitada oferta de servicios contratados. De mantenerse el ritmo actual, una proyección matemática indica que la institución podría superar las 81.000 atenciones al finalizar el año 2026. Información circular nacional, Bogotá. Los movimientos sísmicos no solo afectan a las comunidades humanas, sino que también pueden alterar de manera significativa los ecosistemas y la vida de la fauna silvestre. La caída de árboles, los deslizamientos y los cambios en las fuentes de agua pueden destruir refugios y modificar los espacios donde habitan diversas especies. Estas alteraciones también pueden fragmentar las zonas de alimentación, reproducción y desplazamiento de los animales. Corpo Chivor destaca la importancia de conocer estos efectos para fortalecer las acciones de protección y conservación de los ecosistemas nacionales. La prevención y el cuidado de los recursos naturales son fundamentales para reducir los impactos sobre la biodiversidad ante eventuales emergencias sísmicas. Información circular nacional, Bogotá. Suecia es presentada como referente de igualdad ante la ley, al establecer que los funcionarios públicos responden ante la justicia por delitos comunes bajo las reglas ordinarias. El debate plantea si los fueros especiales de los políticos pueden convertirse en obstáculos para investigaciones y procesos judiciales. En Colombia, algunos altos funcionarios cuentan con reglas especiales de juzgamiento establecidas por la Constitución y la ley. La discusión sobre mantener, limitar o eliminar estos mecanismos enfrenta argumentos de transparencia, independencia institucional y garantías del debido proceso. El tema vuelve a poner sobre la mesa la necesidad de fortalecer la confianza ciudadana y asegurar que ningún cargo público esté por encima de la ley en Colombia. Atención, Tunja. El nuevo alcalde de esta capital anunció la instalación de mesas de trabajo con el gremio de taxistas para abordar las principales dificultades de transporte individual en la ciudad. Entre los temas prioritarios está el cumplimiento de la normativa y el fortalecimiento de la legalidad en la prestación del servicio. La iniciativa surge en medio de quejas ciudadanas relacionadas con la calidad de la atención y el servicio ofrecido por algunos conductores. Entre las alternativas planteadas están la capacitación de los taxistas y una mayor claridad en las tarifas cobradas a los usuarios. La discusión también incluye la posibilidad de nuevas plataformas tecnológicas, mientras autoridades y ciudadanos buscan mejorar la movilidad y la confianza en el servicio. Información circular nacional, Bogotá. El terremoto del 10 de agosto evidenció la vulnerabilidad de parte de la infraestructura colombiana, dejando 79.108 viviendas averiadas, 13.077 destruidas y 121 edificios colapsados. El sismo también afectó hospitales, colegios, vías, puentes, acueductos y aeropuertos, generando importantes desafíos para la gestión del riesgo. Expertos señalaron la necesidad de evaluar especialmente edificaciones antiguas, construcciones informales y aquellas que no cumplen plenamente las normas sismoresistentes. Otra de las lecciones es avanzar hacia estructuras capaces no solo de evitar el colapso, sino también de mantener servicios esenciales y recuperarse rápidamente. El llamado es a fortalecer la prevención, reforzar las construcciones vulnerables y promover una mayor cultura de preparación ante futuros terremotos. Información circular nacional, Bogotá. El exdirector del SENA, Jorge Eduardo Londoño Ulloa, destacó los resultados de su gestión y rechazó las versiones sobre una supuesta crisis financiera de la entidad. Durante su administración, el presupuesto registró incrementos superiores al promedio de años anteriores, con un aumento acumulado que, según el balance presentado, llegó hasta un 110%. También resaltó la destinación de cerca de 1 billón para infraestructura educativa, además de un incremento salarial salarial del 12% para trabajadores y funcionarios. Otro de los logros señalados fue el reconocimiento y pago de una deuda histórica con el SENA por aproximadamente 4,7 billones de pesos acumulada desde el año 2013. Londoño afirmó que estos resultados reflejan el fortalecimiento financiero, educativo y laboral de la institución durante su periodo frente al Servicio Nacional de Aprendizaje SENA. Información circular nacional, Bogotá. La DIAN contempla un nuevo plazo para la declaración de renta de algunos contribuyentes afectados por el terremoto del 10 de agosto. El beneficio estaría dirigido a personas naturales y sucesiones ilíquidas con domicilio registrado en municipios de 6 departamentos afectados. Además, aplicaría únicamente a quienes tenían vencimientos en agosto cuyos dos últimos dígitos del NID están entre 01 y 26. Quedarían por fuera los grandes contribuyentes y quienes tengan NID terminado en 27 o superior, salvo que la norma establezca modificaciones. El aplazamiento no elimina el impuesto ni constituye una exoneración, por lo que se recomienda verificar las condiciones y fechas definitivas con la DIAN. Noticias de interés general. NOPSA, provincia de Sugamuxi. Comerciantes, transportadores, líderes comunitarios y la administración municipal realizaron una mesa de concertación para abordar las dificultades generadas por los reductores sonoros instalados en el corredor vial. El alcalde Ricardo Granados de NOPSA ratificó su respaldo a las inquietudes de la comunidad y manifestó su disposición para buscar soluciones concertadas. Durante el encuentro se consolidó una agenda con 6 compromisos que deberán avanzar dentro de un plazo de 12 días acordado previamente con los habitantes. Las acciones estarán orientadas a mejorar las condiciones de movilidad, seguridad vial y convivencia en el sector. La comunidad espera que los acuerdos permitan encontrar una solución definitiva y garantizar un corredor seguro y adecuado para residentes, comerciantes y transportadores.
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0: El portal digital Prensa Global Sport, el periódico deportivo de los colombianos, presenta la actualidad deportiva. Bogotá. El ciclista boyacense Nairo Quintana no sería incluido por el Movistar Team en la nómina para la Vuelta a España 2026, según reportes publicados ayer lunes. La decisión representa un duro golpe para el corredor, quien esperaba despedirse de las grandes vueltas en la competencia española. Quintana, campeón de la Vuelta a España en 2016, tenía previsto cerrar su última temporada profesional compitiendo en esta carrera. La vuelta comenzará el próximo 22 de agosto en Mónaco y finalizará el 13 de septiembre en Granada. Aunque falta la confirmación oficial definitiva del equipo, su despedida estaría encaminada hacia el Mundial de Ciclismo en Ruta en Montreal en el mes de septiembre. Noticias Deportivas Tunja. El IRDED anunció nuevas estrategias para fortalecer el deporte y la formación de jóvenes talentos en Tunja, con escuelas especializadas y mayor preparación para entrenadores. También se ampliarán los programas de inclusión deportiva para niños y jóvenes con discapacidad visual, cognitiva y física, además de actividades para adultos mayores. En materia de movilidad, se proyecta conectar las ciclorrutas norte y sur y construir una ruta rural de cerca de 12 kilómetros hacia el sector de Pirgua. El gerente del IRDED, Simón Medina, destacó el respaldo de familias, docentes y entrenadores en la formación integral de los deportistas. De cara a los Juegos Intercolegiados Departamentales, la entidad y la alcaldía anunciaron acompañamiento a los representantes de Tunja en las próximas competencias. Duitama. Con finales emocionantes en las pruebas de velocidad prolongada y handicap, este sábado en el velódromo de Duitama se cumplió la válida número 9 de la Copa Boyacá Raza de Campeones. Los siguientes son los resultados de la novena válida. María Alejandra Olivares del Boyacá Raza de Campeones Tecnicé de Colombia. Valentina Jiménez en el segundo lugar del Club Deportivo Boyacá. En el tercero, Natalia Monroy Montoya del Real Cyclen de la Perla del departamento de Duitama. En infantil masculino, el primer lugar para Camilo Suárez Mancipe del Team Funjero de Tibaná. Sebastián Alarcón Rico, segundo lugar de la Escuela de Ciclismo. El tercer lugar para David Cordón Blanco del Club El Cocuy. Damas menores, el primer lugar fue para Juliana Sandoval Garzón de Colombia Bielas. Nicolás Fajardo Lesma, segundo lugar del Club Escuela de Ciclismo Santiago de Tunja. Tercer lugar, Paula Rojas Forero del Boyacá Raza Campeones Tecnicé de Colombia. Damas mayores, primer lugar para Dana Casas Juan del Club Santiago de Tunja. Segundo lugar, Leslie Aguirre Malagón del Boyacá Es para Vivirla. Y tercer lugar, Carolina Rojas Forero del Real Cycling de la ciudad de Duitama. Noticias Deportivas Tunja. La capital cerró con éxito el campamento de entrenamiento de gimnasia rítmica que reunió a más de 50 atletas en formación y de alto rendimiento. Las gimnastas trabajaron junto a las entrenadoras de la Liga de Gimnasia Boyacá, María Ángel Balsa y Daisy Talero. El campamento contó con la orientación de la entrenadora mexicana Brayair Aguilar, quien compartió su experiencia internacional y conocimientos técnicos. La jornada permitió fortalecer habilidades, adquirir nuevas herramientas y motivar a las deportistas de cara a próximas competencias. Indeporte Boyacá y la Gobernación ratificaron su apoyo a los procesos de formación y alto rendimiento. Tibasosa, provincia de Sugamuxi. Este municipio abrió las inscripciones para los Juegos Campesinos 2026 que busca promover el deporte, la integración y las tradiciones rurales. Los interesados podrán registrarse hasta el jueves 20 de agosto a las 5 de la tarde mediante la plantilla oficial. La programación incluirá fútbol, fútbol de salón, baloncesto, tejo, rana, atletismo, ciclomontañismo y danza tradicional campesina, entre otras disciplinas. El Congreso Técnico se realizará el 20 de agosto, mientras que las competencias comenzarán el 19 de septiembre en el Complejo Deportivo Santillana. La iniciativa reunirá deportistas de diferentes edades y fortalecerá la convivencia y el espíritu comunitario del sector campesino de Tibasosa, Turquía. El ciclista boyacense Santiago Umba se coronó campeón de la Ordu Black Clásica 2026, disputada sobre 119,1 kilómetro. El colombiano se impuso en el exigente ascenso de Cargajil, cruzando la meta en 3 horas 17 minutos y 6 segundos. Umba aventajó por 7 segundos al eritreo Awad Aman y por 10 al ucraniano Kirlo Zarenko, segundo y tercero respectivamente. Esta representa la cuarta victoria de la temporada para el corredor del departamento de Boyacá. Atención Tunja. Indeportes definió la fecha de la final departamental de los Juegos Intercolegiados 2026, que se disputará del 21 de agosto al 6 de noviembre. Las competencias reunirán a estudiantes en más de 30 disciplinas, entre ellas atletismo, ciclismo, baloncesto, fútbol, voleibol, patinaje y ajedrez. Los encuentros se desarrollarán en diferentes municipios del departamento, incluyendo Guateque, Garagoa y Macanal, para las pruebas de mini deportes. Los deportistas buscarán avanzar en el proceso clasificatorio hacia los Juegos Intercolegiados Nacionales 2026. La programación fortalece el deporte escolar en Boyacá y brinda a niños, niñas y jóvenes nuevas oportunidades para demostrar su talento. Bogotá, información deportiva. La Selección Colombia de Patinaje de Velocidad incorporó a destacados corredores para afrontar el Campeonato Mundial de Asunción Paraguay. Entre las figuras convocadas están Gabriela Rueda, John Tanscon y Janie Pájaro, reconocidos por sus importantes triunfos en el patinaje nacional. A la nómina también se suman Mariana Imitola Vázquez y Alejandro José Tavares, quienes aportan juventud y talento al equipo. La delegación colombiana buscará mantener el protagonismo internacional y ampliar su exitosa cosecha de medallas en el patinaje de velocidad. El combinado nacional se prepara con sus principales figuras para representar al país y luchar por los primeros lugares del certamen mundial. Muso, provincia de Occidente. Noticias del deporte. La alcaldía de Muso realizará este viernes 21 de agosto la carrera de la juventud, una actividad deportiva gratuita para integrar a la comunidad en general. La jornada comenzará a las 7:30 de la mañana y estará dirigida a jóvenes entre los 14 y 28 años. El recorrido tendrá como punto de partida el parque principal del municipio, promoviendo la actividad física y los hábitos saludables. No será necesario realizar inscripción previa. Los participantes deberán asistir con ropa y calzado cómodos. La administración municipal invitó a los jóvenes a participar y convertir este encuentro en un espacio de convivencia, recreación y bienestar. Tunja, atención. Con finales emocionantes en las pruebas de velocidad prolongada, este sábado en el velódromo de Duitama se cumplió la válida novena de la Copa Boyacá Raza de Campeones y los siguientes son los resultados. En la categoría prejuvenil, Juan David Chisino del Team Guerreros de Paipa, Sebastián Gómez Salamanca del Team Funjero de Tibaná, segundo lugar, Juan Camilo Aponte de la Escuela Pedaleando por un Sueño de Samacá en el tercer lugar. En la categoría juvenil, Daniel Cruz Moreno del FUNB Celucambio al primer lugar. Segundo lugar, Daniel Hernández Rodríguez peleando por un futuro de Samacá. Andrés Pedraza Alba de Colombia Bielas en el tercer lugar. En sub 23, el primer lugar para Miller Plazas Camargo de Boyacá es para vivirla. Segundo, Santiago Roballo Joya del Real Cycling de Duitama. Tercer lugar, Miguel Hernández Cárdenas del Club Deportivo Boyacá. El portal digital Prensa Global Sport, el periódico deportivo Los Colombianos, presentó la actualidad deportiva.
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0: Registro informativo departamental, Tunja. Comerciantes y ciudadanos del Centro Histórico expresan preocupación por el aumento de hechos de inseguridad, especialmente durante las horas de la tarde. Según denuncias de la comunidad, después de las 5, se incrementan situaciones relacionadas con posibles transacciones de sustancias ilícitas y hurtos a personas. También señalan la presencia de personas en condición de calle y casos de intimidación a transeúntes y establecimientos para solicitar dinero. Los comerciantes advierten que esta situación está afectando la tranquilidad y la movilidad de quienes frecuentan el centro de la capital boyacense. La comunidad pide mayor presencia de las autoridades y acciones que permitan recuperar la seguridad en este importante sector de la capital. La inseguridad aumentó en el gobierno irresponsable y desordenado del alcalde anterior. Bogotá. Luego del festivo del 17 de agosto, Colombia tendrá una pausa de varias semanas y septiembre no contará con días festivos nacionales. El próximo puente festivo será el lunes 12 de octubre por el Día de la Diversidad Étnica y Cultural. En noviembre habrá dos festivos, el lunes 2, Día de Todos los Santos, y el lunes 16 por la Independencia de Cartagena. En diciembre se conmemorarán la Inmaculada Concepción el martes 8 y Navidad el viernes 25 de diciembre. Así, los colombianos podrán programar con anticipación sus actividades y desplazamientos durante los últimos meses del año. Zetaquira. Este municipio de la provincia de Lengüpá celebrará sus 281 años con 4 días de cultura, café, gastronomía y tradición del 3 al 6 de septiembre. La programación incluirá jornadas de juventud, feria universitaria, actividades cafeteras, mercado campesino, artesanías y eventos folclóricos. El sábado se realizará la segunda gran carrera de la mujer, el Festival de Aves, la Feria Cafetera y una cabalgata regional. El domingo habrá feria gastronómica, patinaje, cuerdas colombianas, premiación del Tamal Fest y presentaciones musicales. La celebración también promoverá los balnearios termales, senderos ecoturísticos y turismo rural, consolidando a Zetaquira como destino del eje cafetero del departamento Boyacá. Duitama. 5 rescatistas boyacenses regresaron a Duitama tras culminar con éxito su misión de atención a la emergencia en Cali y otras zonas afectadas del país. César Tibaduiza, Andrés Echeverría, César Vargas, Carlos Suárez y Jefferson Torres integraron la unidad L. Usar Boyacá en labores de rescate técnico en estructuras colapsadas. Durante la operación que concluyó el domingo 16 de agosto, participaron en la búsqueda y localización de víctimas en los sitios asignados. Los Los integrantes de la Defensa Civil agradecieron el respaldo de sus familias y de la comunidad duitamense durante la misión. Los rescatistas destacaron la importancia de la prevención, la solidaridad y la cooperación comunitaria para enfrentar a futuras emergencias. Boyacá, Boyacá, provincia de Márquez. El municipio de Boyacá inició la perforación de un pozo profundo para atender las dificultades de abastecimiento que enfrentan varias comunidades. Los trabajos se desarrollan en Huerta Grande, Mesa Alta y sectores aledaños, donde se busca encontrar una nueva fuente de agua. El alcalde Rafael Sora Camargo destacó que el proyecto representa una esperanza para las familias afectadas y agradeció el respaldo de la comunidad. La intervención contempla la perforación en la respectiva interventoría para garantizar un proceso técnico y adecuado. Los habitantes esperan que la obra permita encontrar agua y contribuya a solucionar una de las principales necesidades de estas comunidades. Nuevo Colón. Con tradición, cultura y orgullo campesino, en el Jardín Frutícola de Colombia se realizó el Festival de Frutas y la Ruana, que reunió a familias, productores, artesanos y visitantes. La jornada permitió destacar la riqueza frutícola y los productos propios de esta región de Boyacá. La Ruana fue protagonista como símbolo de identidad y tradición de las comunidades campesinas. El evento fue organizado por la Corporación Artisem, la Alcaldía de Nuevo Colón y el Ministerio de las Culturas. Además de promover las costumbres locales, la celebración impulsó el trabajo de productores y artesanos del municipio. La actividad contribuyó al fortalecimiento de la identidad cultural, la economía local y las tradiciones boyacenses. La Capilla. Esta localidad del Valle de Tenza realizó una nueva jornada de su feria ganadera en el marco de las ferias de Mitaca 2026. El encuentro permitió reconocer el trabajo, la dedicación y la tradición de los productores y ganaderos del municipio. Durante la actividad fueron premiados los mejores ejemplares en las diferentes categorías participantes. La feria resaltó la calidad de la producción pecuaria y el compromiso de las familias que trabajan en el campo. La administración municipal destacó el evento como un espacio para fortalecer la economía rural y preservar las tradiciones de la Capilla. Tunja, atención. La Cámara de Comercio de esta ciudad y la Cruz Roja Colombiana, seccional Boyacá, consideraron una alianza orientada a fortalecer el impacto social en el departamento. El acuerdo busca generar nuevas oportunidades en áreas como salud, formación, bienestar y atención humanitaria. La iniciativa permitirá articular las capacidades del sector empresarial con programas dirigidos a las comunidades. También se pretende fortalecer la respuesta institucional frente a las necesidades sociales de diferentes poblaciones. La alianza reafirma el compromiso de ambas entidades con el desarrollo regional y la construcción de oportunidades para los boyacenses. Información circular departamental. Tunca. La UPTC dio la bienvenida a 67 estudiantes de intercambio provenientes de 11 países, quienes se integrarán durante el segundo semestre de 2026. Los jóvenes realizarán actividades académicas en 21 escuelas de las 11 facultades, fortaleciendo la internacionalización de la institución. México con 20 estudiantes y Perú con 16 encabezan las delegaciones, seguidos por Argentina con 9 participantes. Por primera vez, la universidad recibe una estudiante de Rusia, ampliando el intercambio académico y cultural con nuevos países. Además, 7 estudiantes colombianos eligieron la UPTC como destino para sus pasantías y experiencias académicas.
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0: El periódico impreso y digital Mundo Noticias A3QAP registra las noticias internacionales más relevantes de las últimas horas. Juan Valdés busca 100 tiendas en Estados Unidos en 5 años. apunta por España, México y Brasil. Los hombres que más ultraprocesados consumen tienen hasta el 30% más de riesgo de cáncer de próstata. Un científico describe el envejecimiento como una reorganización celular por etapas. Uruguay prepara la llegada de León 14. La iglesia pide encuesta para estimar cuántas personas se movilizarán. Exigen acuerdo político que garantice la independencia del sistema de justicia en la República Bolivariana de Venezuela. Bolivia duplica el precio del diésel para los grandes consumidores en plena crisis de abastecimiento.
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0: El periódico impreso y digital Mundo Noticias A3QAP presenta la síntesis de los sucesos que son noticia hoy en Colombia. Reconstrucción de viviendas a causa del terremoto eleva demanda de acero en un 50%. La ANLA, Agencia Nacional del Medio Ambiente, certificó cumplimiento ambiental para avanzar en ampliación de la autopista norte. Mintransporte exigirá aprobación de examen teórico para pase de conducción. Colombia se ubica cuarta en el mundo por alto nivel de riesgo ante los desastres naturales. El MINTE anunció reorganización del sistema de medios públicos, transformarán la programación. La Defensoría del Pueblo pide reforzar las respuestas ante incendios forestales. Otra emergencia se suma al terremoto en Colombia. Se han reportado 108 incendios y 11.200 hectáreas afectadas. El 39% de las habilidades laborales quedará obsoleto. Está cambiando el mercado de trabajo para el próximo 2030. Citan a moción de censura al ministro de Vivienda por viajar durante la emergencia del terremoto. Guyana supera a Colombia en producción petrolera y amplía una brecha que cambiará el mapa energético regional. Transmilenio estrena 50 buses eléctricos únicos en el mundo.
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0: Acontecimientos históricos y celebraciones de un día como hoy. En el año de 1920, Estados Unidos ratifica la 19ª enmienda que reconoce el derecho de las mujeres a votar. En 1991, en la Unión Soviética, comienza el intento de golpe de Estado contra Mijaíl Gorbachov, que aceleraría la disolución de la Unión de Repúblicas Socialistas Soviéticas. En España, el 18 de agosto, se recuerda el nacimiento, en 1936, del poeta y dramaturgo Federico García Lorca. En México se conmemoran acontecimientos relacionados con la historia política y social del país ocurridos durante los siglos XIX y XX. En Colombia, el 18 de agosto es una fecha especialmente recordada por el asesinato de Luis Carlos Galán Sarmiento, ocurrido en 1989 durante un acto político en Suacha, Cundinamarca. Hoy es el Día Mundial de la Prevención de Incendios Forestales, Día de la Independencia de Afganistán. Reporte del tiempo para el área metropolitana del centro del departamento de Boyacá. Se pronostica que en la madrugada el cielo esté nublado con temperaturas entre 9 y 10 grados centígrados. Se proyecta que en la mañana el cielo esté nublado con una probabilidad de lluvia del 40% y con una temperatura entre 10 y 15 grados centígrados. Se anticipa que en la tarde el cielo esté nublado con una probabilidad de lluvia del 40% y temperaturas entre 13 y 16 grados. Se prevé que en la noche mañana el cielo esté nublado con temperaturas entre 10 y 11 grados centígrados. Pico y placa para la ciudad de Tunja. La medida aplicará este miércoles para vehículos con placas terminadas en 7 y 8 en un horario que comprende de 6 de la mañana a 8 de la noche. Pico y placa para la capital del país. La medida aplicará este miércoles para vehículos con placas terminadas en 6, 7, 8, 9 y 0 en un horario que comprende de 6 de la mañana a 9 de la noche. Presentó Mundo Noticias Luis Enrique Osorio Muñoz, licencia 4350 del Ministerio de Comunicaciones de Colombia. 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
4: Esta es la hora. Es la 1:35.
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4: Pues vete tranquila, eres dueña de tu vida, estás en tu derecho, busca otra salida, que Dios te bendiga ahí.
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Estamos vallenateando, señoras y señores. Aquí estamos vallenateando. 2:24, 2:24 con el Mudo Zuleta. Sentimiento vallenato.

Romance Vallenato a esta hora. Son las 2 de la tarde, 31 minutos. Son las 2 de la tarde, 31 minutos. Y nosotros seguimos vallenateando para entregarle todo el sentimiento a todos los oyentes que nos están escuchando en nuestro departamento de Boyacá. Y bueno, lo que les presentamos es Los Diablitos, porque es que Los Diablitos es una agrupación que ha dejado historia dentro del mundo del vallenato. Los Diablitos del Vallenato, exactamente así se llamaron en la época de Miguel Morales y Omar Geles. Después se llamó la gente de Omar Geles, que es en la actualidad prácticamente después de la muerte del Diablito Mayor, pues una agrupación que nació por allá en 1985 en la ciudad de Valledupar, donde se desprendió este tema que estamos escuchando ahí, que se llama Ya Tengo Quien Me Quiera, que fue uno de los temas que sonó bastante con el acordeón de Omar Geles, Los Diablitos y la voz de Miguel Morales. Ya Tengo Quien Me Quiera, famoso clásico del vallenato romántico que estamos entregando a esta hora aquí en nuestro Vallenatiendo.

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Le dicen la leona, la leona, la leona, la leona, la leona. Faltan 19 minutos para las 3 de la tarde. Es el del Peter Manjarres de... Con el acordeón del Puma. Sergio Luis Rodríguez, efectivamente, haciendo la leona. La leona, 19.

Vamos a seguir de clasiquito, bien sabroso, señoras y señores, a esta hora de la tarde, para que usted viva la música como la quiere escuchar. 2:42, 18 para las 3.

0: Ahí hay recuerdos inolvidables, señoras y señores. Tiempo de reportar sintonía a la gente que nos está llamando a esta hora. Los amigos de Transporte Los Huiscas en total sintonía. Y los amigos de Taxis, Buses, Busetas, Colectivos. Emiro Montes en total sintonía, conductor de Cotrascol, también nos está reportando sintonía. Ustedes ya saben que ustedes nos escriben un mensaje o nos envían un mensaje de voz al 317-447-8545, 317-447-8545, ahí al WhatsApp un mensajito de voz, se están cumpliendo años, con mucho gusto. Con el corazón, con el sentimiento, con todo, estamos entregando el vallenato bonito. Y nos está escuchando Bertica, Berta Cecilia Jiménez, con su esposo Edgar Manuel, un jardín de melodías y canciones, amplificando nuestro vallenato bonito a esa hora de la tarde, Edgar Manuel González.
1: Que se escuche
0: ese acordeón. Estamos con ustedes, señoras y señores. Bueno, también te reportamos sintonía. Ver por acá, nos escuchan Julio César Suárez en el barrio Bello Horizonte de la ciudad de Tunja. Está Dayana Olarte, que nos está escuchando, uy, en Sogamoso, nos está escuchando en la ciudad del Sol y del Acero. Dayana Olarte dice que es maestra, profesora, que terminó su labor hasta la una y que está en sintonía de vallenateando todos los días de 2 a 3 de la tarde. 16 para las 3. 16 minutos y será a las 3 de la tarde. Vamos a continuar de canciones bien bonitas, bien románticas, para que ustedes las disfruten a esta hora. De lunes a viernes, de 2 a 3 de la tarde, vallenateando.
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0: Bueno, cuando suena la guitarra y después el acordeón, significa que las musas están cantando y esto se llama Ya no te amo.

¡Qué bonito ese tema! Camino largo busco en la noche serena de mi tierra la triste nota que brota de un acordeón. Para sentirme de nuevo enamorado, yo vengo del pasado de versos y canción. ¡Qué bonito tema este del álbum para mi fanaticada que salió por allá en 1980! Un buen álbum de Diomedes Díaz, el cacique de la Junta, que hizo con Nicolás Elías Mendoza. 1980, el acordeón lo hacía Nicolás Elías Mendoza, Nicolás Colacho Mendoza, como le llamamos a este gran intérprete de el acordeón. Busco en la noche serena de mi tierra. Qué bonita letra, la verdad es que es una letra muy diciente, y es que eso es poema, porque dice que la triste nota que brota de un acordeón para sentirme de nuevo enamorado, y yo vengo del pasado de versos y canciones, vallenatiendo, vallenato bonito.

Y aquí presento a Mil Martínez. Pero después vino Los Chiches Nuevos. Con ese muchacho Pérez, que fue otro de los grandes artífices de la música vallenata, entre el cielo y la tierra ya, Amin Martínez, pues estaba entre el cielo y la tierra, estaba haciendo este álbum, y que por fortuna pues fue un éxito total el de Los Chiches Vallenatos, porque fue una canción que hizo Los Chiches Vallenatos. Dice: yo me siento, me provocas, aunque no quiero hacerlo, está marcando en tu boca el rojo vivo y el deseo. Y la pasión de Los Chiches Vallenatos, entre el cielo y la tierra.

entre el cielo y la tierra. Con este nos estamos despidiendo. Falta un minuto para las 3 de la tarde. Mañana a las 2 aquí los estaremos esperando para seguir vallenatiendo a través de Cristal Boyacá 98.3. Pasando la sabrosa, ahora viene

0: Votando corriente con Ramón Olimpo Vargas, viene para seguir sumándose esta tarde musical. Muchas gracias, feliz tarde.
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6: Salud, salud y saludos para toda la familia Cristal. Para nosotros siempre es muy grato y placentero a partir de este momento poderles acompañar con los diferentes géneros de la música popular y por supuesto disfrutando de una tarde muy especial, la de este martes 18 de agosto, como siempre con frío en el rostro. Dirección ejecutiva de Luis Enrique Osorio Muñoz. Presenta y programa Ramón Vargas Sandoval. Somos el otro color de la radio, el otro color de la música. WhatsApp disponible para que usted programe con nosotros. 317-447-8545. Votando corriente para todos nuestros amigos en los diferentes barrios de la capital de Boyacá, al igual que los municipios que hacen parte del área metropolitana de Tunja. Y para nuestros amigos los profesionales del volante, muchas gracias. Aquí les estamos acompañando en esa labor de todos los días de prestar un buen servicio a la comunidad. Y a nuestros amigos que también nos escuchan a través de cristalboyacá.com. Estamos en internet en cristalboyacá.com, al igual que en Facebook, arroba franja Radio Club 98.3. Aquí iniciamos entonces votando corriente, bienvenidos.
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6: Darío Gómez, Daniela. Y en el complemento, Jorge Velosa, la guitarra.

0: La tarde aquí en Cristal, como siempre, con lo mejor de la música popular. Son las 3:14 minutos. Nuestro saludo a los oyentes en los diferentes municipios. Gracias a la sintonía, Genesano. Por supuesto, a nuestros amigos en Zotaquirá. Esta señal acompaña a nuestros amigos en el municipio de Tuta y para nuestros oyentes en Cómbita. Esta señal también la disfrutan y comparten nuestros amigos en el barrio La María, barrio 20 de Julio, y nuestros amigos en Coservicios. 317-447-8545. Votando corriente.
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0: Para sacar un suspiro a esta hora es escuchar a Merchani González, Tumba sin dolientes.

0: Son las 3:21 minutos, el Mono Jaramillo como siempre hace su aparición en este segundo día de la semana, viviendo la tarde del 18 de agosto. Y recuerde que la iniciativa Levantemos a Colombia contará con la presencia de leyendas del fútbol nacional. En el Campín de Bogotá se estará disputando el partido de fútbol Levantemos a Colombia, una iniciativa del exfutbolista Mario Alberto Yepes, que tiene como objetivo recaudar fondos para apoyar a los damnificados por el terremoto que afectó el occidente de nuestro país. Esta vez no vamos a jugar por 3 puntos, por una clasificación, por un título o por una copa. Vamos a jugar por el título más importante, ayudar a Colombia a levantarse, resaltó el excapitán de la Selección Colombia. Los precios de las entradas oscilarán entre 25.000 y 50.000, de acuerdo con los siguientes localidades: Occidental Preferencial 50.000, Occidental Platea Alta 50.000, Occidental Platea Baja 50.000, Occidental General 50.000, Oriental Platea 40.000, Oriental Preferencial 40.000, Oriental General 40.000. Lateral Norte 25.000, Lateral Sur 25.000. Las entradas pues se pueden adquirir a través de la página web de Tu Boleta. Pues recuerde, hay que seguir donando, seguir participando y sobre todo pues encontrar un aliciente para estos colombianos que han perdido no solamente sus familias, sino lo que tenían, lo que elaboraron durante toda la vida se esfumó. Y por eso hay que seguir aportando y seguir siendo solidarios. Pues bien, por estos amigos del fútbol que van a hacer su presentación para esta iniciativa Levantemos a Colombia. Presencia de figuras como Falcao, Yepes, Teo Gutiérrez y Freddy Guarín. Son las 3:23 minutos, botando corriente.
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0: Buena canción con la voz de Espinoza Paz. Esta es pa' mi viejo.
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0: El viejo Daniel Santos, la despedida.

0: Pues buenas canciones de todos los tiempos para alegrar la tarde de todos nuestros oyentes que siempre permanecen en la sintonía de esta frecuencia 98.3. A partir de las 10:30 de la mañana, todos los días usted puede disfrutar de una programación muy variada para acompañar a cualquiera que sea su actividad. Nuestros amigos siguen programando y de 3 a 5 de la tarde, a través de esta frecuencia, pues escuchan Botando Corriente. Programación para que usted la pase bien, disfrute con nosotros, recuerde y suspire, porque aquí siempre seguimos Botando Corriente.
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0: Recordemos al maestro Nelson Enrique, La Amapola.

0: Avanzamos en la tarde, 23 minutos y serán las 4. Recuerde que estamos sin agua. Veolia informa que la suspensión temporal del suministro de agua potable en Tunja se hizo efectivo a partir de las 12 del mediodía de hoy, de este martes, debido a una fuga registrada en la red de aducción que transporta el agua desde el embalse hasta la planta potabilizadora. La empresa explicó que se realizarán maniobras operativas y una reparación prioritaria para garantizar la seguridad de los trabajos y estabilizar el sistema en el menor tiempo posible. Los equipos técnicos y los recursos necesarios ya fueron desplegados en un lugar para atender la emergencia. Mientras se adelanta esta intervención, el sistema de pozos profundos permanecerá operando al 100% de su capacidad. Veolia también señaló que además se mantendrá el suministro de agua para red de manera ininterrumpida al Hospital San Rafael, clínicas, el establecimiento penitenciario de Tunja y centro de atención a población vulnerable. Esta reparación tendrá una duración de 15 horas. Según la empresa, los trabajos de reparación tendrán esta duración. Una vez finalizada la intervención, pues comenzará el proceso gradual de restablecimiento del servicio. Este procedimiento incluye el transporte del agua desde el embalse, su tratamiento, el llenado progresivo de los tanques de almacenamiento de Tunja y posteriormente la presurización y distribución hacia las redes de los diferentes barrios. Por esta razón, Veolia advirtió que la reparación del servicio no será inmediata. Una vez terminada la reparación, la empresa recomienda a los ciudadanos mantener operativos sus tanques de reserva domiciliarios y priorizar el agua disponible para actividades esenciales de higiene y alimentación. La compañía aseguró que informará periódicamente sobre el avance de los trabajos a través de sus canales de comunicación. Recuerde, estimado amigo, que Veolia ha suspendido temporalmente el servicio de agua potable para la muy noble e hidalga capital de Boyacá. Aquí no suspendemos la buena música. Faltan 20 minutos y serán las 4. Un tinto y más canciones buenas.
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0: Como esta de Eche Uribe, repítala con el evento del heredero, sabor a derrota.

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0: 13 minutos y serán las 4 en nuestro departamento de saludos para la familia Cuña en el municipio de Soteracá, vereda Faitoque. También la familia Pineda nos escucha en Gachalá, en el departamento de Cundinamarca, Asdrúbal Obregón, en el barrio El Topo. Saludos para la familia Ráquira también, para Yolanda Chaparro en Altos de Villaluz, al igual que para Cecilia Barón, la familia Cifuentes, nuestros amigos en el barrio San Antonio. De igual forma, nuestro cordialísimo saludo, como siempre, para nuestros oyentes en el barrio Altamira y allá en el Mirador Escandinavo, Alfonso Caicedo y, como siempre, Germán Sepúlveda. Un abrazo muy musical para este amigo, Germán Sepúlveda, en Grafilaser Editores. Usted sabe de música, por eso escucha Botando Corriente.
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2: Con gusto, esta es la hora, son las 4 de la tarde y un minuto. Seguimos viajando por este pentagrama de la música popular en este segundo día de la semana, martes 18 de agosto. Y recordar el refrán que martes ni te cases ni te embarques. Y al mal que no tiene cura, hay que hacerle la cara dura. Hay que seguir trabajando y aquí les estamos acompañando con estos géneros musicales. Nuestros amigos en el barrio El Topo, señal para nuestros oyentes en el barrio Maldonado, barrio Sativilla y como siempre nuestros amigos en el departamento de Cundinamarca, la familia Pineda, muy amables, allá en Gachalá y Adrúbal Barón en el barrio El Topo, al igual que nuestros amigos en Oicatá, la familia Moreno, familia Sánchez. Muchas gracias por disfrutar con nosotros esos buenos momentos de las canciones. Votando corriente de 3 a 5 de la tarde.
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2: Seguro que para esos amigos de la vieja guardia, esta es una joya de la música. Son las estrellitas Río Grande.

0: Pues estos son los clásicos de todos los tiempos, de todos los géneros, aquí de 3 a 5 de la tarde, Votando Corriente. Recuerde que hay que seguir donando. Usted quiere hacer una donación, pues lo puede hacer a través de la Cruz Roja, porque nuestros hermanos siempre estarán pendientes y siempre estarán necesitando. Así pues, de que sigamos donando a todos estos colombianos que esperan nuestra ayuda. Donaciones a través de la Cruz Roja Colombiana. Usted se sigue programando a nuestro WhatsApp 317-447-8545. Gloria Sarmiento, la familia Jiménez. Saludo para Julio Jiménez, doctor Julio Jiménez. Él recuerda siempre los buenos momentos que nos da todas estas canciones que encuentra en la frecuencia 98.3 de 3 a 5 de la tarde. Para nuestros amigos los profesionales del volante, feliz tarde. Al igual que para las amas de casa, para ella nuestro cordialísimo y respetuoso saludo. Por supuesto, los profesionales de la construcción, los profesionales de la zapatería, nuestros amigos de las panaderías. Saludo para todos los centros comerciales. Muchas gracias por permitirnos acompañar en su oído con estas canciones. Votando Corriente.
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0: Pues canta Darío, Darío, la que se fue, se fue.

0: Una buena canción con el maestro Cuco Sánchez. A todos nos pasa, no somos moneditas de oro para caerle bien a todos. Canciones para recordar y que siempre le acompañan a esta hora de 3 a 5 Votando Corriente. Y en noticias, recuerde que mañana se realizará en Duitama el Día Sin Carro y Sin Moto. Esta jornada se estará extendiendo durante 12 horas. Contará con actividades pedagógicas, culturales y de promoción de la movilidad sostenible, con el objeto de promover una movilidad más sostenible y generar nuevas experiencias de encuentro y apropiación del espacio público. Mañana, 19 de agosto, se realiza en Duitama el Día Sin Carro y Moto desde las 7 de la mañana a las 7 de la noche. La programación también incluye dramatizaciones, encuentros de promoción del transporte público y la movilidad sostenible, actividades de bici, destrezas y una presentación musical del grupo de expresiones modernas de Culturama. Si usted va a viajar a la Perla de Boyacá, recuerde que mañana se cumple en esta capital, en esta ciudad, el Día Sin Carro y Sin Moto. 420, 420, Votando Corriente.
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0: Aquí están los legendarios, Hasta Aquí Llegaste.
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0: Bonita música para acompañarla, para compartir con todos nuestros amigos un rico y sabroso tinto en esta tarde del martes. Y recuerde que la gestora social de Tunja está invitando a mantener las donaciones para familias afectadas por el terremoto. Durante la tradicional izada de bandera de la Administración Municipal de Tunja, realizada en la Plaza de Bolívar, la gestora social Ruth Marina Galindo entregó un balance de la ayuda humanitaria recolectada por la ciudad para las familias afectadas por el terremoto que golpeó varias regiones del país. Galindo agradeció a los tunjanos que se sumaron a la campaña y resaltó la participación de diferentes entidades y organizaciones que hicieron posible la selección, empaque y traslado de las ayudas hacia las zonas afectadas. Entre los organismos que apoyaron la jornada mencionó a la Policía Nacional, Bomberos, Defensa Civil, Cruz Roja, además de los transportadores que colaboraron con el traslado de las donaciones desde Tunja hasta los municipios establecidos como destino. Pues recuerde que la población tunjana de verdad se puso y se está poniendo la ruana, y en el corazón se manifiesta que la gestora asegura que se requiere más apoyo durante este periodo que es prolongado. Aunque los alimentos han sido uno de los principales elementos recolectados, Galindo hizo un llamado a la ciudadanía para ampliar las ayudas, teniendo en cuenta las necesidades de enfrentar las familias que perdieron sus viviendas. Ahora entra el periodo de reconstrucción, pues hay que tener en cuenta lo que nos digan, si hay que aportar cemento, varilla, todos estos materiales para la construcción. Pero lo único seguro es que hay que seguir donando, porque el hambre pues sigue ahí y por supuesto ellos necesitan alimentarse. Ahora sigue el periodo de reconstrucción. Hay que esperar a ver cómo se dona, cómo se hace llegar la varilla, el bloque, el cemento, la arena, en fin, esos materiales primordiales, las tejas. Las empresas constructoras ahora tendrán que ponerse un poquito la mano en el corazón y poder apoyar a nuestros hermanos colombianos. 427, Botando Corriente.
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0: Como siempre hay esperanzas, es el grupo Montes de Durango.

0: La tarde aquí en Cristal, como siempre, con las canciones para acompañar las 24 minutos y serán las 5 de esta tarde del martes 18 de agosto. Nuestros amigos en el barrio San Francisco, gracias de igual forma a la familia Motivar, por supuesto a nuestros amigos de Altos de Villaluz, Yolanda Chaparro, saludo para la familia García, la familia Ráquira, nuestros oyentes en el municipio de Tibaná. También esta señal acompaña a Alfonso Molina en el barrio Las Nieves y para nuestros amigos en el barrio Mesopotamia, en el Mirador Escandinavo, don Alfonso Caicedo, tomando tintico, recordando, trabajando y, por supuesto, aquí lo mejor para compartir una buena tarde este segundo día de la semana. Votando corriente.
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0: Recordamos la voz de Rocío Dúrcal, como tu mujer. Complemento de don José Mogollón, amor a la buena.

0: 17 minutos y serán las 5 de la tarde, Tunja conmemoró los 25 años de creación de la Escuela de Seguridad Vial de la Policía Nacional. En el acto, que fue presidido por el alcalde Rafael Acevedo Pedrosa, se hizo un reconocimiento a la importancia de la institución. Se condecoró personal con la Orden Gonzalo Suárez Rendón y llevó a cabo una demostración de habilidades de agentes que cumplen su misión con motos de reacción rápida. La Alcaldía de Tunja conmemoró estos 25 años de creación de la Escuela de Seguridad Vial de la Policía Nacional, institución que durante este tiempo ha contribuido a la formación de uniformados encargados de fortalecer la prevención, protección y seguridad de los actores viales de diferentes regiones del país. Pues felicitamos a estos grupos de la policía, especialmente al Grupo de Seguridad Vial, por sus 25 años que cumplen una magnífica labor. Para aquellos que son desadaptados en las vías, pues qué bien que se cumplan las normas, porque tenemos que siempre dar ejemplo de una buena ciudad ordenada, de tranquilidad, de respetar al peatón, las vías. Todo esto lo hace posible el ciudadano, pero también esta seguridad vial la hace la Policía Nacional. Y qué mejor que conmemoran sus 25 años de la creación de la escuela, de Seguridad Vial de la Policía Nacional.
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0: Una pausa para nuestro folclor colombiano y escuchar y recordar a Silva y Villalba, Rumores de Serenata.

0: Tarde noche para escuchar más canciones al estilo de Botando Corriente de 3 a 5 de la tarde, de lunes a viernes y desde las 10:35 de la mañana en la frecuencia 98.3. Toda esta música siempre estará en su oído para disfrutarla, para acompañarle en su trabajo o en cualquiera que sea su actividad. A las 5 de la tarde, recuerde que todas las noticias estarán en su noticiero Red Boy. 317-447-8545, WhatsApp Cristal.
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0: Y esta es una joya de la música, son las Palomas Ojitos de Engañavente.

acompañar este frío. La Ruana, un tinto. Y la música sabrosita. 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

0: Avanza el día, son las 5.
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1: Cordial saludo, bienvenidos. Coordinación General, Junta Directiva Red Boy. Coordinación de contenido, Dora Beatriz García Cifuentes y Orlando Niampira Maragón. Coordinación enlace de emisoras, Karen Alejandra Fandiño Rincón. Periodistas invitados, Pascual Ibagué, Andrés Granados y Juan Pablo Gómez. Dirección General, Luis Enrique Osorio Muñoz. Aquí las noticias. Registro informativo departamental, Tunja. Un total de 6.580 caficultores de Boyacá están habilitados para votar en septiembre por sus representantes gremiales ante los comités municipales y departamentales. La jornada de votación electrónica se cumplirá del 1 al 3 de septiembre, mientras que la presencial será el domingo 6 de septiembre entre las 8 de la mañana y las 4 de la tarde. En el departamento estarán habilitadas 43 mesas, 35 fijas, 5 móviles y 3 múltiples, con acompañamiento de la misión de observación electoral. Muniquirá, Zetaquira y Buenavista concentran una importante cantidad de votantes por ser zonas destacadas en la producción cafetera de Boyacá. Los nuevos representantes tendrán la responsabilidad de participar durante 4 años en las decisiones que orientarán el futuro de la caficultura regional y nacional. Atención, Duitama. Registro informativo departamental. El Hospital Regional de la Perla del Departamento acumula 50.840 atenciones entre enero y el 16 de agosto de 2026, equivalentes al 73,3% de las registradas durante todo 2023. La institución señaló que aún faltan 18.582 atenciones para alcanzar en 2026 el total de 69.422 servicios prestados hace 3 años. El incremento ha generado una alta demanda y sobreocupación en algunos servicios, especialmente en el área de urgencias. El hospital atribuye parte de esta situación a las dificultades del sistema de salud en Boyacá, como el retiro de algunas EPS y la limitada oferta de servicios contratados. De mantenerse el ritmo actual, una proyección matemática indica que la institución podría superar las 81.000 atenciones al finalizar el año 2026.
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2: Este 19 de agosto, Duitama vivirá una jornada de día sin carro y sin moto. La jornada se desarrollará entre las 7 de la mañana y las 7 de la noche y contará con actividades también pedagógicas, culturales, ambientales y de movilidad sostenible en diferentes puntos de la ciudad. Duitama vivirá el día sin carro y sin moto este miércoles 19 de agosto, una jornada que busca promover una movilidad más sostenible y generar nuevas experiencias de encuentro y apropiación de espacio público. La medida está establecida por el decreto 497 del 22 de julio de 2024 y modificado por el decreto 479 del 5 de agosto de 2025, mediante el cual se actualizaron las excepciones aplicables a la restricción. El decreto institucionaliza el día sin carro y sin moto con enfoque ambiental y humano para el tercer miércoles de agosto de cada año. Para 2026, la administración municipal quiere que la jornada vaya más de una restricción bajo el concepto "la mejor experiencia es el recorrido". La invitación es a descubrir otras formas de recorrer Duitama, encontrarse con la ciudad y disfrutar de una programación preparada para diferentes públicos. La jornada entonces de recorrer, descubrir y encontrarse. Desde las 7 de la mañana se iniciará este día sin carro y sin moto con la activación de los dispositivos de control y operación vial en el municipio. Escuchemos a continuación a Pilar Giraldo, secretaria de Tránsito y Transporte de Duitama.
3: Este 19 de agosto, Duitama vivirá nuevamente el día sin carro y sin moto, una jornada que se desarrolla en el marco de la Normatividad Nacional de Tránsito y que en nuestro municipio está reglamentada mediante el Decreto 497 de 2024, modificado por el 479 de 2025. Desde la Secretaría de Tránsito y Transporte queremos hacer una invitación muy sencilla. No pensemos solamente en qué vehículo vamos a dejar en casa. Pensemos en cómo vamos a recorrer la ciudad. Caminar, utilizar la bicicleta y especialmente darle una oportunidad a nuestro transporte público son alternativas que nos permiten llegar a nuestro destino de una manera diferente. Y, ¿por qué no?, descubrir una nueva experiencia en nuestra propia ciudad. Sabemos que esta jornada puede generar preguntas. Por eso, toda la información sobre horarios, excepciones, corredores habilitados y autorizaciones está disponible en las redes sociales de la Secretaría de Tránsito y Transporte y de la Alcaldía de Duitama. La invitación es a informarnos, planear nuestro recorrido y sumarnos a esta jornada, porque el 19 de agosto no se trata solamente de dejar el carro o la moto, se trata de descubrir que también podemos vivir Duitama de otra manera. La mejor experiencia es el recorrido.
2: Hay que aclarar que la jornada de día sin carro y sin moto en Duitama se realizará en el área urbana del municipio, mientras que los corredores de conexión regional mantendrán su circulación habilitada de acuerdo a la planeación operativa de la jornada. Por eso, la administración de Duitama recomienda a residentes y visitantes planear con anticipación sus desplazamientos y elegir alternativas de movilidad para llegar a sus destinos durante el día miércoles 19 de agosto. Según el decreto 479 de 2025, se incorporó una excepción dirigida a los motociclistas que prestan servicio a domicilio. Para acogerse a esta excepción, deben estar debidamente identificados y contar con la autorización expedida por la Secretaría de Tránsito y Transporte, por lo que se requiere la inscripción previa en la Secretaría para tener esta autorización. Las vías fuera de la restricción del día sin carro y sin moto, es decir, que si ustedes se desplazan de Duitama hacia municipios cercanos, pueden transitar sin ningún inconveniente son la carrera 42, sector Higueras, hasta el sector Juan Grande en ambos sentidos, la avenida Las Américas y avenida John F. Kennedy, eso hacia la salida de Charalá en ambos sentidos, desde la carrera 42 hasta la salida a Charalá. La avenida Camilo Torres, en ambos sentidos, salida a Santa Rosa de Viterbo, carrera 18, calle 20, avenida Camilo Torres, carrera 42. Estas son las indicaciones importantes. Desde Señal Duitama 90.6 FM Estéreo, informó Lina María Castañeda, porque Red Boy es noticia.
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1: Atención Tunja. El nuevo alcalde de esta capital anunció la instalación de mesas de trabajo con el gremio de taxistas para abordar las principales dificultades de transporte individual en la ciudad. Entre los temas prioritarios está el cumplimiento de la normativa y el fortalecimiento de la legalidad en la prestación del servicio. La iniciativa surge en medio de quejas ciudadanas relacionadas con la calidad de la atención y el servicio ofrecido por algunos conductores. Entre las alternativas planteadas están la capacitación de los taxistas y una mayor claridad en las tarifas cobradas a los usuarios. La discusión también incluye la posibilidad de nuevas plataformas tecnológicas, mientras autoridades y ciudadanos buscan mejorar la movilidad y la confianza en el servicio. Información circular nacional. Bogotá. El terremoto del 10 de agosto evidenció la vulnerabilidad de parte de la infraestructura colombiana, dejando 79.108 viviendas averiadas, 13.077 destruidas y 121 edificios colapsados. El sismo también afectó hospitales, colegios, vías, puentes, acueductos y aeropuertos, generando importantes desafíos para la gestión del riesgo. Expertos señalaron la necesidad de evaluar especialmente edificaciones antiguas, construcciones informales y aquellas que no cumplen plenamente las normas sismoresistentes. Otra de las lecciones es avanzar hacia estructuras capaces no solo de evitar el colapso, sino también de mantener servicios esenciales y recuperarse rápidamente. El llamado es a fortalecer la prevención, reforzar las construcciones vulnerables y promover una mayor cultura de preparación ante futuros terremotos.
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4: Atención productores de frutales del municipio de Guacamayas, el Instituto Colombiano Agropecuario, en articulación con la Alcaldía Municipal de Guacamayas, invita a los productores frutícolas a participar de una importante jornada de capacitación sobre Ceratitis capitata, conocida como la mosca de la fruta, una de las plagas que puede afectar los cultivos y la producción frutícola. La actividad se llevará a cabo el día viernes 21 de agosto de 2026 a partir de las 10 de la mañana en la vereda La Palma, finca Barinas, de propiedad del señor Octavio Acevedo. Durante la jornada, los asistentes recibirán información relacionada con la identificación, prevención, monitoreo y manejo de esta plaga, con el propósito de fortalecer las medidas de protección de los cultivos y contribuir a la sanidad y productividad del sector frutícola en el municipio. Desde el ICA y la Administración Municipal se hace un llamado a todos los productores de frutales para que participen activamente en esta capacitación, ya que la prevención y el manejo oportuno de las plagas son fundamentales para proteger las cosechas y garantizar una producción de calidad. Finca Barinas, vereda La Palma, viernes 21 de agosto a las 10 de la mañana. La invitación es por parte del Instituto Colombiano Agropecuario y la Alcaldía Municipal de Guacamayas. Por otro lado, el municipio de Guacamayas fue escenario de uno de los talleres intensivos de piano, una iniciativa de formación artística que reunió a niños, jóvenes y adultos interesados en fortalecer sus conocimientos y habilidades musicales. La actividad estuvo liderada por Luis Guillermo Herrera Vargas, maestro en artes musicales y egresado de la Facultad de Artes ESAP de la Universidad Distrital Francisco José de Caldas, quien durante 4 jornadas orientó a los participantes en diferentes procesos de iniciación y formación musical. Con los niños se desarrollaron ejercicios de ritmo, coordinación, lectura musical y aproximación al piano, combinados con actividades de pintura, dibujo y juegos musicales. Los participantes tuvieron la oportunidad de conocer diferentes figuras rítmicas y en algunos casos lograron interpretar su primera canción en el piano utilizando ambas manos. Por su parte, con los jóvenes y adultos se trabajó repertorio del reconocido compositor Johann Sebastian Bach, alcanzando avances importantes en lectura musical, técnica e interpretación. Esta experiencia permitió destacar el talento, interés y disposición de la comunidad guacamayera hacia la formación artística, evidenciando además el potencial existente para continuar fortaleciendo los procesos culturales y musicales en el municipio. A partir de esta iniciativa se contempla la posibilidad de continuar trabajando de manera articulada con la comunidad y explorar futuras alianzas con instituciones de educación superior, entre ellas la Universidad Distrital Francisco José de Caldas, Facultad de Artes, con el objetivo de ampliar las oportunidades de formación artística para los habitantes de Guacamayas. Estos talleres se convierten así en un primer paso para seguir acercando la música a niños, jóvenes y adultos, promoviendo el arte como una herramienta de educación, creatividad, encuentro y desarrollo cultural para el municipio. Informa desde la emisora La Voz de la Provincia 100.6 FM en el municipio de El Espino, Boyacá, Betty Viviana Núñez, porque Red Boy es noticia.
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1: Información circular nacional, Bogotá. El exdirector del SENA, Jorge Eduardo Londoño Ulloa, destacó los resultados de su gestión y rechazó las versiones sobre una supuesta crisis financiera de la entidad. Durante su administración, el presupuesto registró incrementos superiores al promedio de años anteriores, con un aumento acumulado que, según el balance presentado, llegó hasta un 110%. También resaltó la destinación de cerca de 1 billón para infraestructura educativa, además de un incremento salarial del 12% para trabajadores y funcionarios. Otro de los logros señalados fue el reconocimiento y pago de una deuda histórica con el SENA por aproximadamente 4,7 billones de pesos acumulada desde el año 2013. Londoño afirmó que estos resultados reflejan el fortalecimiento financiero, educativo y laboral de la institución durante su periodo frente al Servicio Nacional de Aprendizaje SENA. Información circular nacional, Bogotá. La DIAN contempla un nuevo plazo para la declaración de renta de algunos contribuyentes afectados por el terremoto del 10 de agosto. El beneficio estaría dirigido a personas naturales y sucesiones ilíquidas con domicilio registrado en municipios de 6 departamentos afectados. Además, aplicaría únicamente a quienes tenían vencimientos en agosto cuyos dos últimos dígitos del NID están entre 01 y 26. Quedarían por fuera los grandes contribuyentes y quienes tengan NID terminado en 27 o superior, salvo que la norma establezca modificaciones. El aplazamiento no elimina el impuesto ni constituye una exoneración, por lo que se recomienda verificar las condiciones y fechas definitivas con la DIAN. Noticias de interés general. NOPSA, provincia de Sugamuxi. Comerciantes, transportadores, líderes comunitarios y la administración municipal realizaron una mesa de concertación para abordar las dificultades generadas por los reductores sonoros instalados en el corredor vial. El alcalde Ricardo Granados de NOPSA ratificó su respaldo a las inquietudes de la comunidad y manifestó su disposición para buscar soluciones concertadas. Durante el encuentro se consolidó una agenda con 6 compromisos que deberán avanzar dentro de un plazo de 12 días acordado previamente con los habitantes. Las acciones estarán orientadas a mejorar las condiciones de movilidad, seguridad vial y convivencia en el sector. La comunidad espera que los acuerdos permitan encontrar una solución definitiva y garantizar un corredor seguro y adecuado para residentes, comerciantes y transportadores.
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5: Desde la sala de redacción de boyacaradio.com les traemos los eventos de interés general que llegarán a nuestro departamento durante esta nueva semana de agosto. Hasta este sábado se llevará a cabo la Semana de la Juventud de Sogamoso y durante estas jornadas se realizarán las siguientes actividades. La obra de teatro Huamblaca en la Casa Amarilla a las 6 de la tarde de este miércoles. La actividad lúdica Muévete con Pasión en el Polideportivo Sur a las 2 de la tarde este jueves. La conferencia Inspira, Emprende, Lidera y Conecta en el Auditorio Casa del Cuidado este viernes a las 2 de la tarde. Y finalmente, la carrera de la juventud Young Color Fest en la plazoleta del evento a partir de las 4 de la tarde el domingo. De cara a la realización de los Juegos de Cindy Maestros que se llevarán a cabo en octubre en Moniquirá, la alcaldía convocó una reunión con los establecimientos de alimentación, propietarios y administradores de hoteles con el objetivo de fortalecer la economía local. La jornada comenzará a las 3 de la tarde en la piscina municipal y se socializará cómo estos comercios pueden vincularse a la oferta oficial que atenderá a los visitantes durante el evento. Este miércoles, Duitama vivirá una nueva jornada del Día Sin Carro y Sin Moto, una iniciativa que se extenderá de 7 de la mañana a 7 de la noche. En el marco de esta jornada, la alcaldía organizará una serie de actividades pedagógicas, culturales, ambientales y de movilidad sostenible. En la Plaza de las Américas, de 8 de la mañana a 10 de la mañana, habrá un punto pedagógico de seguridad vial y movilidad sostenible. En el centro de Duitama, de 9 de la mañana a 12 del mediodía, se realizarán dramatizaciones e intervenciones de cultura a ciudadanos en el espacio público. En el terminal de transportes de 10 de la mañana a 12 del mediodía se realizará una actividad para descubrir nuevas alternativas para recorrer Duitama y promover el uso de transporte público y la movilidad sostenible. La Plaza de las Libertadores de 3 a 5 de la tarde tendrá unas pruebas de bicidestrezas. En el Parque de los Libertadores a las 6 de la tarde habrá un concierto de rock a cargo del grupo de expresiones modernas de Culturama. Con el objetivo de socializar la construcción de una alcantarilla, la Alcaldía de Corabachía invita a las Juntas de Acción Comunal de la vereda Potrerito a una reunión. El evento se realizará este miércoles a las 4 de la tarde en la finca Carrizal. La Gobernación de Boyacá llevará a cabo este jueves el Consejo Provincial de Turismo de la Provincia del Norte. Esta iniciativa busca fortalecer al sector en el territorio. La jornada comenzará a las 9 de la mañana en el Hotel Usaque, kilómetro 1, vía Suatá-Duitama, y convoca a prestadores de servicios turísticos, entidades y demás actores del sector. Estas fueron algunas de las actividades de interés general que llegarán a nuestro departamento próximamente. Informó desde la sala de redacción de boyacaradio.com Juan Pablo Gómez, porque Red Boy es noticia.
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1: Registro Informativo Departamental, Tunja. Comerciantes y ciudadanos del Centro Histórico expresan preocupación por el aumento de hechos de inseguridad, especialmente durante las horas de la tarde. Según denuncias de la comunidad, después de las 5, se incrementan situaciones relacionadas con posibles transacciones de sustancias ilícitas y hurtos a personas. También señalan la presencia de personas en condición de calle y casos de intimidación a transeúntes y establecimientos para solicitar dinero. Los comerciantes advierten que esta situación está afectando la tranquilidad y la movilidad de quienes frecuentan el centro de la capital boyacense. La comunidad pide mayor presencia de las autoridades y acciones que permitan recuperar la seguridad en este importante sector de la capital. La inseguridad aumentó en el gobierno irresponsable y desordenado del alcalde anterior. Bogotá. Luego del festivo del 17 de agosto, Colombia tendrá una pausa de varias semanas y septiembre no contará con días festivos nacionales. El próximo puente festivo será el lunes 12 de octubre por el Día de la Diversidad Étnica y Cultural. En noviembre habrá dos festivos, el lunes 2, Día de Todos los Santos, y el lunes 16 por la Independencia de Cartagena. En diciembre se conmemorarán la Inmaculada Concepción el martes 8 y Navidad el viernes 25 de diciembre. Así, los colombianos podrán programar con anticipación sus actividades y desplazamientos durante los últimos meses del año. Zetaquira. Este municipio de la provincia de Lengüpá celebrará sus 281 años con 4 días de cultura, café, gastronomía y tradición del 3 al 6 de septiembre. La programación incluirá jornadas de juventud, feria universitaria, actividades cafeteras, mercado campesino, artesanías y eventos folclóricos. El sábado se realizará la segunda gran carrera de la mujer, el Festival de Aves, la Feria Cafetera y una cabalgata regional. El domingo habrá feria gastronómica, patinaje, cuerdas colombianas, premiación del Tamal Fest y presentaciones musicales. La celebración también promoverá los balnearios termales, senderos ecoturísticos y turismo rural, consolidando a Zetaquira como destino del eje cafetero del departamento Boyacá.
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6: Bienvenidos a la información deportiva en el noticiero Red Boy. El Movistar Team confirmó la nómina que afrontará la Vuelta a España 2026 y la noticia para el ciclismo colombiano es la no inclusión de Nairo Quintana, el boyacense campeón de la Ronda Ibérica en el 2016 y una de las figuras históricas de la escuadra telefónica, no aparece entre los 8 corredores elegidos para la tercera grande del año que estará comenzando este sábado en Mónaco y que estará finalizando el 13 de septiembre en Granada. Esa pues es la noticia entonces que les podíamos dar a conocer de lo que tiene que ver con la Vuelta a España, donde solamente 3 colombianos estarían corriendo este año. Se trata de Harold Tejada de la Astana, el huilense, Iván Ramiro Sosa, que corre con el Parma, y Juan Guillermo Martínez, que es nacido en Upita, Boyacá, del Team Picnic Sports. La gran ausencia del Team Movistar es Nairo Quintana, que no fue confirmado. En cuanto a Juan Guillermo Martínez, hay que decir que el joven boyacense va por su segunda participación tras ser 25 el año pasado. Esperemos entonces noticias importantes de lo que se puede desarrollar allí desde la Vuelta a España, que estará comenzando este fin de semana. Hablamos de lo que tiene que ver con el programa Boyacá Raza de Campeones, porque 7 categorías en disputa estuvieron el pasado domingo en el podio. Hablamos de la válida número 10 de la Copa Boyacá Raza de Campeones, que se realizó, que se disputó en la ciudad de Duitama, exactamente en el velódromo de la ciudad de Duitama, donde se realizó esta válida de Boyacá Raza de Campeones. Damos a conocer los grandes campeones de lo que fue esta válida el pasado domingo en la ciudad de Duitama, la válida número 10, donde hubo emoción devoción, talento y velocidad. Los resultados en infantil femenino, la gran campeona fue Valentina Jiménez Arango del Club Deportivo Boyacá. En infantil masculino, Camilo Suárez Mancipe del Funjero Tibaná. Damas menores, Natalie Verdugo Jaimes de Tecnicé de Colombia. Damas mayores, Eric Becerra Álvarez del Club Daniel Rincón de Duitama. En prejuvenil, Juan Camilo Aponte de la Escuela Pedaleando por un Sueño de Samacá. En juvenil, Omar Vázquez de Paipa tiene Funjero Tibaná. Y su 23, Hugo Álvarez Cuy del Tignosa, que quedó con 48 puntos en la sub-23. Eso lo que se realizó el pasado domingo en la ciudad de Duitama. Hablamos de la natación, y es que Aquitania brilló en el 12º Festi Torneo del Llano Natación. Con orgullo se celebró la excelente situación y actuación de los deportistas de la Escuela Municipal de Natación de Aquitania, quienes dejaron en alto el nombre del municipio en el 12º Festi Torneo del Llano Natación realizado en la ciudad de Villavicencio. Nadadores que demostraron talento, disciplina, preparación y carácter competitivo, enfrentándose a deportistas de las escuelas provenientes de Bogotá, Cundinamarca, Meta, Santander, Antioquia, Casanare y Boyacá. 8 medallas de oro, 4 medallas de plata, 10 medallas de bronce, 11 medallas de participación, un resultado que llena de orgullo a la escuela en el municipio de Aquitania. De otro lado, también hay que decir del equipo de Heroínas de Tunja, porque Heroínas se disputó ya en casa frente a Zipaquirá, el equipo que disputó el pasado sábado a las 8 de la noche en la primera fecha de la Liga Profesional de Fútbol de Salón Femenino. Ante la siempre fiel afición tunjana, Heroínas afrontó su primer partido en condición de local en la Liga Femenina de Fútbol de Salón el sábado pasado en el Coliseo del Lerdet de Tunja, donde lamentablemente cayó frente a Zipaquirá Potencia Deportiva por 2-1 en un encuentro vibrante de fecha, de la fecha inicial de este certamen nacional. El próximo encuentro del quinteto tujano será en condición de visitante frente al Club Deportivo Nati en el municipio cundinamarqués de Chía. Importante también resaltar y contarles a los oyentes que el partido por momentos fue en unas muy buenas condiciones, pero que lamentablemente pues hubo algunos errores que impidieron que el equipo del departamento de Boyacá se fuera con el triunfo en casa. En la ronda de diálogos hablamos con María Elena Rodríguez, baluarte importante del equipo Zipaquirá Potencia Deportiva.
7: Era un partido que estábamos esperando una temporada muy larga, 6 meses paradas entrenando, y nada, hoy se nos da el resultado, hay que seguir trabajando. Hasta ahora empezó eso y aún queda camino para poder llegar a lo tan anhelado que es jugar esa gran final. Venimos trabajando juiciosas, venimos entrenando, venimos haciendo lo que cuerpo técnico planifica para nosotras. Hoy se da el resultado, eso nos tiene que reconfortar, nos tiene que seguir llevando unidas para que realmente todos nosotros lo podamos seguir llevando y compenetrando para todas. Nada, dentro de 8 días nos vemos en Zipaquirá, jugamos contra Tusa, excelente equipo también. Entonces nada, seguir trabajando, y hasta ahorita empezó esto. Marcar muy juiciosa, ser juiciosa en la marca, tener muy referenciadas a las jugadoras, y eso fue el triunfo del día de hoy.
6: El técnico del equipo, David Lugo, también habló con nosotros.
8: Yo creo que las sensaciones son grandes, ¿cierto? Enfrentábamos uno de los mejores rivales de la liga, un equipo que se prepara para ser campeón. Creo que nosotros nos hemos venido preparando, pero el objetivo es muy claro, es día a día y tenemos las cosas y la convicción de que las cosas se nos van a dar, gracias a Dios. Sí, le apostamos a la juventud, le apostamos al recambio, le apostamos a poder tener un equipo con madurez, con experiencia, y gracias a Dios sea eso. Hay sumatoria, como usted dice, de niñas jóvenes, de jugadores rápidas, y a eso es lo que hemos venido apostando en el proceso. Lo que pasa es que esto es un grupo, entonces no importa quién ingrese, como usted lo dice, ella ingresa y cada una entrega hasta su punto, hasta donde tiene que entregar. Le tocó convertir a ella, gracias a Dios, pues ella es la que marca. Estamos muy contentos de haber disfrutado lo que hicimos, pero ahora lo que más nos queda es mañana sentar la cabeza, bajar los pies y seguir trabajando, porque son 9 finales las que todavía nos quedan.
6: De otro lado, también tenemos el balance del profesor Wellington Ortiz, técnico del equipo local de Las Heroínas.
9: Bueno, pienso que fue un partido muy táctico, un partido en el cual sabíamos que era un rival que tenía jugadoras técnicamente muy bien dotadas, sabíamos que no podíamos cometer errores, cometemos desafortunadamente, porque esto perdemos todos, ganamos todos, cometemos dos errores que desafortunadamente nos cuestan el partido. Tuvimos mucha opción de gol, desafortunadamente no fue la noche de pronto de ser contundentes y eso marcó la diferencia en esto, el que es contundente saca el resultado. Pienso que ellas fueron contundentes en momentos claves y obviamente sacan el resultado ahí. Pienso que hoy tuvimos un partido desafortunado, digo así, esperemos que obviamente sea el primer partido, que el equipo se empiece a soltar poco a poco y bueno, seguir trabajando por el objetivo que tenemos, que son los próximos Juegos Nacionales y obviamente la Liga. Sí, como le digo, es una transición, el último gol, si usted se da cuenta, una transición en la cual nosotros tenemos para definir, desafortunadamente no entregamos bien el balón y por ahí el equipo nos hace la diferencia en esa superioridad y nos saca el partido.
6: Chandira Reyes es una de las baluartes importantes que tiene el equipo de Heroínas de Tunja y dialogamos con ella en la parte final.
10: Sí, su merced lo dijo, estamos empezando, estamos engranando apenas, estamos en un grupo complejo, un rival complicado, sabemos que en casa no podíamos ceder puntos, pero bueno, ya a corregir y remontar, nosotros queremos buscar los puntos por fuera porque sabemos que no podemos tenemos bien acostumbrada a la afición a llegar hasta las instancias finales y este año seguramente no va a ser la excepción. Sí, lamentablemente en este deporte gana ese que meta los goles, no el que juegue más bonito, no el que tenga más opciones, sino el que sea más contundente.
11: Trabajar bastante para el próximo partido que va a ser por fuera de casa.
10: Sí, es un rival también complicado, una cancha muy diferente, es una cancha muy pequeña, se presta mucho para el juego de ellas, que es juego de choque y de fuerza.
6: En cuanto al atletismo, la atleta Laura Cusaría, oriunda de Paipa, volvió a dejar en alto el nombre de Boyacá al quedarse en el primer lugar de los 21K de la media maratón Ciudad Bonita disputada por las principales avenidas de Bucaramanga. Cusaría cruzó la meta con un tiempo de 1:24:46, superando a la también colombiana Daniela Montero y Ana Rondón, segunda y tercera respectivamente. Esta prueba se realizó el pasado domingo y es que el 2026 sigue siendo un año de grandes resultados para la boyacense. Ya suma el título de la media maratón del Sol en el sexto lugar de la media maratón de Quito en Ecuador y el título de la media maratón de Dulima en Ibagué, también fue segunda en la prueba atlética Mi Ciudad que se disputó por las calles de la ciudad de Tunja hace 8 días. Y para hablar de fútbol, pues en el Nacional Interligas, porque inició hoy la gran semifinal del torneo nacional masculino sub-17, donde la Liga de Fútbol de Boyacá inició su participación en esta fase, enfrentando a la selección de Antioquia en uno de los partidos más importantes del campeonato nacional, compromiso que se realizó a las 9:00 a.m. y donde lamentablemente el equipo de Boyacá cayó. Aquí está el presidente de la Liga de Fútbol de Boyacá, Iván Sánchez, haciéndonos el balance de lo que fue este partido.
12: Bueno, muy buenas tardes, un saludo muy especial. Bueno, como dice uno, es un traspiés, pero vamos con Antioquia 2-0. La clasificación sigue ahí de la mano. Mañana jugamos con Bogotá a las 11:00 a.m. y terminaríamos el día viernes jugando contra el Norte de Santander a las 9:00 a.m. también. No, varios errores, no se sintió el grupo como en cohesión, pero de todas maneras lo que yo le decía al técnico, este partido es para olvidarlo, tenemos la clasificación en los otros dos partidos y bueno, hay que seguir adelante y esperar qué pasa mañana. A las 11 jugamos contra Bogotá, lo hemos enfrentado 2 veces, tanto en Tunja como en Bogotá, se le ha ganado, pero pues eso no marca la diferencia de los tiempos que estamos, cada partido es diferente. Cada enfrentamiento tiene pues obviamente su importancia y el de mañana tanto para Bogotá como para Boyacá va a ser bien importante. La cancha sintética de la Federación Colombiana. Bueno, son un equipo que reconoce los jugadores y que están en los diferentes equipos, sus 20 de Millonarios, de Santa Fe, de Equidad, hoy en día su otro nombre, pero nosotros también llevamos jugadores de experiencia que han estado en el torneo sub-20, su primera C y el sub-17 nacional, entonces pues esperamos que mañana se repongan y salgan con todo el corazón y sobre todo la actitud para que puedan tener un buen resultado. Sí, claro, Orlando, lo más importante es eso, que ellos tengan una motivación y que sepan que se están jugando más allá de lo que a veces uno jueguen, sino por la convicción de que pueden llegar adelante y que los están viendo. Es un torneo que escoge los mejores jugadores del país, entonces que demuestren por qué están en ese lugar y por qué han llegado hasta esa instancia para que mañana ante Bogotá hagan un excelente partido y el resultado a favor.
6: Ha sido la información deportiva con Orlando Niampira Maragón, porque Red Boy es noticia.
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1: Duitama. Cinco rescatistas boyacenses regresaron a Duitama tras culminar con éxito su misión de atención a la emergencia en Cali y otras zonas afectadas del país. César Tibaduiza, Andrés Echeverría, César Vargas, Carlos Suárez y Jefferson Torres integraron la unidad L. Usar Boyacá en labores de rescate técnico en estructuras colapsadas. Durante la operación que concluyó el domingo 16 de agosto, participaron en la búsqueda y localización de víctimas en los sitios asignados. Los integrantes de la Defensa Civil agradecieron el respaldo de sus familias y de la comunidad duitamense durante la misión. Los rescatistas destacaron la importancia de la prevención, la solidaridad y la cooperación comunitaria para enfrentar a futuras emergencias. Boyacá, Boyacá, provincia de Márquez. El municipio de Boyacá inició la perforación de un pozo profundo para atender las dificultades de abastecimiento que enfrentan varias comunidades. Los trabajos se desarrollan en Huerta Grande, Mesa Alta y sectores aledaños, donde se busca encontrar una nueva fuente de agua. El alcalde Rafael Sora Camargo destacó que el proyecto representa una esperanza para las familias afectadas y agradeció el respaldo de la comunidad. La intervención contempla la perforación y la respectiva interventoría para garantizar un proceso técnico y adecuado. Los habitantes esperan que la obra permita encontrar agua y contribuya a solucionar una de las principales necesidades de estas comunidades. Nuevo Colón. Con tradición, cultura y orgullo campesino, en el Jardín Frutícola de Colombia se realizó el Festival de Frutas y la Ruana, que reunió a familias, productores, artesanos y visitantes. La jornada permitió destacar la riqueza frutícola y los productos propios de esta región de Boyacá. La Ruana fue protagonista como símbolo de identidad y tradición de las comunidades campesinas. El evento fue organizado por la Corporación Artisem, la Alcaldía de Nuevo Colón y el Ministerio de las Culturas. Además de promover las costumbres locales, la celebración impulsó el trabajo de productores y artesanos del municipio. La actividad contribuyó al fortalecimiento de la identidad cultural, la economía local y las tradiciones boyacenses.
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13: Para la mesa de trabajo del noticiero Red Boy, recibe un cordial saludo en el de martes 18 de agosto del 2026. Les saluda el locutor Andrés Fabián Carrillo, emisora comunitaria Radio Huicán 89.6. A esta hora de la mañana informamos que en el municipio de Huicán se han presentado lluvias suaves durante estos días, lo que ha hecho que personas, especialmente del sector rural, nuevamente reactiven actividades económicas en el plan de siembra de papa. Debido a las horas de calor que se habían presentado, la gente había decidido no sembrar para evitar pérdidas, pero con las lluvias que se están presentando, la gente tiene una luz de esperanza para volver a retomar el tema de la agricultura, especialmente en el tema de la papa. Por otro lado, el Hospital Ángel Girardot sigue haciendo la cordial invitación a toda la comunidad para que se vinculen con el plan de intervenciones colectivas. Están recibiendo hojas de vida para los puestos de médico general, psicología, auxiliar de enfermería y jefe de enfermería. Para todas las personas interesadas en adquirir un trabajo en el Hospital Ángel Girardot, están recibiendo hojas de vida para el plan de intervenciones colectivas durante el segundo periodo del 2026. Esta es la información que tenemos desde Huicán de la Sierra. Continúen en la mesa de trabajo del noticiero Red Boy. Un feliz resto de día para todos.
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1: La capilla. Esta localidad del Valle de Tenza realizó una nueva jornada de su feria ganadera en el marco de las ferias de Mitaca 2026. El encuentro permitió reconocer el trabajo, la dedicación y la tradición de los productores y ganaderos del municipio. Durante la actividad fueron premiados los mejores ejemplares en las diferentes categorías participantes. La feria resaltó la calidad de la producción pecuaria y el compromiso de las familias que trabajan en el campo. La administración municipal destacó el evento como un espacio para fortalecer la economía rural y preservar las tradiciones de la capilla. Tunja, atención. La Cámara de Comercio de esta ciudad y la Cruz Roja Colombiana, seccional Boyacá, consideraron una alianza orientada a fortalecer el impacto social en el departamento. Formación, bienestar y atención humanitaria. La iniciativa permitirá articular las capacidades del sector empresarial con programas dirigidos a las comunidades. También se pretende fortalecer la respuesta institucional frente a las necesidades sociales de diferentes poblaciones. La alianza reafirma el compromiso de ambas entidades con el desarrollo regional y la construcción de oportunidades para los boyacenses. Información circular departamental. Tunja. La UPTC dio la bienvenida a 67 estudiantes de intercambio provenientes de 11 países, quienes se integrarán durante el segundo semestre de 2026. Los jóvenes realizarán actividades académicas en 21 escuelas de las 11 facultades, fortaleciendo la internacionalización de la institución. México con 20 estudiantes y Perú con 16 encabezan las delegaciones, seguidos por Argentina con 9 participantes. Por primera vez, la universidad recibe una estudiante de Rusia, ampliando el intercambio académico y cultural con nuevos países. Además, 7 estudiantes colombianos eligieron la UPTC como destino para sus pasantías y experiencias académicas.
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14: Un saludo muy especial para toda la audiencia de Red Bull Noticias. Desde Activa FM 96.6 les contamos algunas informaciones que son de su interés. Precisamente iniciamos hablando de la difícil situación que viven los colombianos y a esto se le suma que en Aquitania la solidaridad con las comunidades afectadas por el terremoto se hizo sentir. Más de 60 toneladas de ayuda y cerca de 400 millones de pesos fueron recolectados gracias al aporte de productores, empresarios y habitantes del municipio. Sobre esta jornada de solidaridad y la denominada Cebollatón, hablamos con Darío Bastidas.
15: Tenemos alrededor de una ayuda más o menos de 400 millones de pesos que van los camiones, 60 toneladas. Sería el punto 2, 60 toneladas. ¿Cuánto llevamos? 60 toneladas. ¿Cuánto recogimos? El 1. El tercero, estamos en una misa, agradecerle a Dios por todo lo que ha donado la gente linda de Aquitania, pero no solamente es Aquitania, es que se unieron también gente de la UPTC, de Sogamoso, empresarios, las madres comunitarias de Aquitania también mandaron en cabeza de doña Marta. Fue una jornada muy chévere. Vamos mañana a pasar por Tunja para recoger en la mañana, más o menos hacia las 6 de la mañana, y seguimos hacia Tuluá. Allá vamos a entregar una parte y luego Buenaventura para reunir, digamos, el arroz en una zona, el café en otra, y luego la gente entra con bolsas como si estuviera haciendo mercado y luego salía para el camión y se iba llenando. Pues porque nos mandaban muchos videos de Buenaventura y allá vendemos cebolla larga y conocemos de primera mano que mucha gente necesitada y que como hubo 3 derrumbes en la vía no se ha llegado la ayuda muy pronto. También por Tuluá, porque tenemos contacto con el jefe de la defensa civil, el señor Guillermo Hidro, y es a quien le vamos a tratar de entregar la donación, una parte, y la otra va para Buenaventura.
14: Nos vamos ya con información desde Sogamoso contándoles que la primera edición de

0: Expo Conecta reunió a 57 empresarios y emprendedores y superó los 900 visitantes durante su primer día, una iniciativa que busca fortalecer las ventas, generar negocios y dinamizar la economía de la provincia de Sogamoxi. Henry Valcárcel, desde la Cámara de Comercio de Sogamoso, nos cuenta cómo avanzó esta importante feria.
1: Poder contarles sobre esta primera feria, es una feria de 3 días donde 57 empresarios, emprendedores con productos, con servicios, están apostándole a que se visualicen estos productos, que se vendan de forma local, regional, pero por qué no también de forma nacional. Entonces es un escenario, digamos que comercial, con el que la Cámara de Comercio le va a apostar también a que cada año pueda promover que se sumen más empresarios, más emprendedores, más personas que transforman los productos aquí en nuestra región y que quieren trascender y que generan empleo, que generan empresa, que generan economía y economía de la que necesitamos en nuestra región. Bueno, relevante esta feria que en el primer día estábamos esperando un tránsito pues masivo. El primer día arrancó la apertura a las 2:30 de la tarde. Tuvimos más de 900 visitantes ya en la feria, en estos 57 están. Como te digo, es multisectorial, tenemos todos los sectores económicos, pues igual muy temerosos, como muy, muy ansiosos, porque es la primera versión de Expo Conecta, pero estamos seguros que va a ser la plataforma comercial y de realización de negocios más grande que va a tener Sogamoso y la provincia de Sogamoxo. Tenemos comercio, tenemos servicios, bueno, tenemos todo un portafolio de productos y servicios acá con un gran potencial, con una cercanía muy fuerte a la ciudad capital de nuestro país.
0: Nos vamos ahora para el municipio de Santa Rosa de Viterbo y les contamos que el proyecto de gasificación rural ya alcanza un avance del 70% y beneficiará a cerca de 800 usuarios de 12 veredas, ampliando la cobertura de gas natural en el municipio. Nos habla Juan Alexis Martínez de Gas Natural y también nos entrega detalles de este proyecto.
2: Hemos sido afortunados en desarrollar este importante proyecto que beneficia a las familias campesinas del municipio de Santa Rosa de Viterbo. Quiero contarles, estamos gasificando 12 veredas de las 19 que posee el municipio, lo que genera, una vez terminen estos trabajos, tengamos aproximadamente el 85% del municipio con gas natural. Esta expansión la está haciendo la empresa Avanti, son aproximadamente 800 usuarios, en donde pues se van a beneficiar las veredas de Salitre, Cuche, Cachavita, La Creciente, Tunguaquita, La Chorrera, Villanueva, Quebrada Grande, El Cucubo, La Mesa, Portachuelo y Quebrada Arriba. Pues para nuestros campesinos esto genera una alegría gigante, ya que pues tienen que dejar de seguir cortando la madera, de la azúcar, el carbón, y pues obviamente de tanta afectación pulmonar y respiratoria que genera, digamos, estas prácticas. Además de eso, de comprar la pipeta de gas, que hoy por hoy ya está inalcanzable. También tuvimos la fortuna y la posibilidad de gestionar ante la gobernación de Boyacá.
0: Continuamos con Firavitova, que la unión entre comunidad, sector público y empresa privada permitió construir en tiempo récord 220 metros de placa huella en la vereda Baratoa, mejorando la movilidad de las comunidades rurales. La alcaldesa de Firavitova, Amanda Rodríguez, explica cómo fue posible sacar adelante esta obra.
3: Bueno, gracias y un saludo cordial desde Firavitova para todos los oyentes de esta emisora. Agradecerles el espacio. Claro que sí, bueno, el municipio de Firavitova ha venido avanzando en una placa huella, bueno, tres placa huellas que se están llevando a cabo, dos de la gobernación y una de la empresa Alcaldía Argos, quien nos ha apoyado pues con el cemento para la construcción de esta placa huella. Estamos en la vereda Baratoa del municipio de Firavitova, una placa huella de 220 metros, donde como les decía, Argos nos coloca todo el cemento, el ingeniero Víctor Manuel Ríos la gravilla Villa, que también es otro empresario más y firavitovense también, y Alcaldía Municipal pues coloca el resto de material para llevar a cabo una placa huella que para nosotros ha sido histórica, ya que es un trabajo que se contempla de 4 a 5 meses, los 220 metros, y en el municipio de Firavitoba se ha hecho en 1 mes y medio. Bueno, un tramo de difícil acceso siempre, un tramo que cada vez que se hacía mantenimiento pues nos llevaba de bastante maquinaria, de bastante material, entonces pues a hoy va a ser una mejora.
4: Cuéntenos un poco de cómo ha sido ese trabajo conjunto con la gobernación de Boyacá y en esta alianza, qué obras y qué trabajos se adelantan.
3: Bueno, las dos placahuellas que está haciendo la gobernación, Alcaldía Municipal ha listado el terreno con el recebo, con la maquinaria, vibrocompactador, retro, volquetas, y pues cuando podemos, la cuadrilla de la Unidad de Servicios Públicos del municipio también vamos a ayudar a hacer la labor en dichos sectores, colaborando con el tema de los almuerzos, la gente coloca la mano de obra, y pues así se ha podido acompañar las que son gobernación. Y vamos a proyectar alguna quizá en la vereda de San Carlos y en la vereda de Locán, dos placahuellas que se hacen también necesarias por lo mismo, terrenos muy difíciles que cuando tenemos lluvia, pues la escorrentía del agua es un poco dificultosa, se lleva el material y siempre nos presentan pues los mismos inconvenientes. Entonces esperamos poder entregar en este periodo también dos placahuellas más en estas dos veredas.
0: Y cerramos con información en Tunja, donde con aplausos, abrazos y muestras de gratitud fueron recibidos 21 integrantes de la Defensa Civil de Boyacá, que regresaron después de participar en las labores de búsqueda, rescate y atención de la emergencia ocasionada por el terremoto en el suroccidente del país. Escuchemos primero a César Tibaduiz, a quien nos entrega también más información y nos cuenta cómo fue esta experiencia de esta misión humanitaria.
5: Bueno, pues sinceramente, uno es el panorama que vemos en noticias y otro es el panorama que se ve allí en persona. Panorama devastador, de muchas personas afectadas por este sismo. Y el mensaje para toda Colombia es que la única manera de salir de los desastres, de resurgir, es cooperando, ayudándonos entre todos para aportar un granito de arena y surgir día a día. Que ojalá futuro Colombia sea mucho más resiliente y que este tipo de escenarios, como lo son los sismos, no nos generen tantas afectaciones. Esta vez la sacamos entre comillas barata, pero debemos mejorar en nuestras construcciones, en los controles técnicos que deben hacer las administraciones municipales frente al desarrollo urbanístico, porque en definitiva los desastres no son naturales. Los desastres ocurren por decisiones o omisiones que nosotros los humanos tomamos.
0: Así transcurre la actualidad en Boyacá, con noticias que destacan la solidaridad, el emprendimiento, las obras y el compromiso de quienes trabajan por sus comunidades. Informó Angélica García desde Activa FM 96.6 para Red Boy, porque Red Boy es noticia.
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7: Registro informativo departamental, Tunja. El transporte urbano en la capital del departamento registró 3.322.623 pasajeros entre abril y junio de 2026, un aumento del 12,82% frente al mismo periodo de 2025. La cifra representa 377.457 usuarios adicionales y confirma una mayor utilización de las busetas en las rutas de la capital boyacense. Entre enero y junio se movilizaron 6.393.084 pasajeros, un crecimiento del 2,47% frente a los 6.238.736 registrados en igual periodo del año anterior. La recuperación también se reflejó en la operación, pues durante el segundo semestre circularon en promedio 396 buses mensuales frente a 386 en 2025. Los datos del DANE muestran así una tendencia positiva para el transporte público colectivo en Tunja, con más usuarios y vehículos activos en las calles. Registro informativo departamental, Tunja. La Agenda Cultural de Tunja tendrá una nueva cita el próximo 20 de agosto con un concierto gratuito en el Auditorio Eduardo Caballero Calderón a las 6 de la tarde. La presentación estará a cargo de la oboísta Luisa María Acero, ganadora del concurso Jóvenes Intérpretes que reconoce nuevos talentos musicales. El repertorio combinará elementos de la música académica con sonidos tradicionales colombianos, ofreciendo una propuesta dirigida a públicos de todas las edades. El Banco de la República en Tunja destacó la importancia de abrir espacios para que jóvenes y mujeres artistas puedan mostrar su talento y preparación. La comunidad boyacense está invitada a disfrutar de esta actividad cultural que busca acercar nuevas expresiones musicales al público de la capital.
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9: Hola, ¿qué tal? Saludo cordial desde Puerto Boyacá. Soy William Sánchez Molina y estas son las noticias más importantes desde el extremo occidente del departamento de Boyacá. Es que Puerto Boyacá continúa siendo protagonista de las jornadas de

De igual manera, la Personería Municipal, la Alcaldía de Puerto Boyacá y otros grupos que han realizado jornadas de solidaridad. Una de ellas saldrá el próximo jueves hacia territorio vallecaucano. Algunos sectores como El Cairo, Anserma Nuevo, allí ya se han llevado alimentos, elementos de primera necesidad y apoyo también a las familias damnificadas por este terremoto. La gobernación de Boyacá también ha informado que en el departamento pues ya se han superado las 10 toneladas de ayuda recolectadas para las familias afectadas por el terremoto en lo que tiene que ver con esta jornada tan importante de solidaridad de los boyacenses y de los puertoboyacenses, que sigue registrando Puerto Boyacá altas temperaturas. Han sido motivo de preocupación. En la semana reciente, el municipio ha registrado temperaturas de 38 y hasta 41 grados centígrados, con sensaciones térmicas que han llegado aproximadamente a los 44 grados. Gracias a Dios, ayer hubo lluvia en la mañana y en horas de la noche, pero los organismos de emergencia también han tenido que atender incendios forestales de cobertura vegetal, por lo que las autoridades mantienen el llamado a evitar quemas y cualquier actividad que pueda provocar nuevos incendios. La propia alcaldía de Puerto Boyacá está monitoreando la situación e informando a la comunidad que en el municipio definitivamente el tema de los incendios forestales es algo a lo cual hay que ponerle mucho cuidado. Y mucha atención porque finalizamos este resumen de noticias con una información.

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